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2: Hello everybody, ¿cómo están? Buenas tardes, 6:04, la temperatura 22 grados. Feliz jueves, feliz pre-crazy

la número 1 en éxito Stereo Rage en punto 9. Escuchamos a los 21 Pilots y Ride. 6:15, nos vamos hasta 1985. Ese tema extraído del álbum Eyes on Fire, Nikita, Elton John en Stereo Rage.

0: escuchando Stereo Rey 100.9, Elton John y Nikita, 6:20. Hacemos una pausa, pero más adelante en la música, Snow Patrol, Alexia, Donna Summer y John White. A continuación, en el 100.9, número 1 en éxitos, la estación del Mundial.
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Cuervos. Es la número uno en éxitos, el Rey 100.9. ¿Cómo estás, Aguascalientes? Qué gusto que nos acompañes. Ahora viajamos hasta 1984, extraído del álbum No Breaks. Eso se llama Missing You. Es con John Wu.

0: Es la número uno en éxito, Stereo Rey 100.9. Escuchamos a los Snow Patrol y Chasing Cards. 6:43 minutos, una pausa, pero más adelante, Janet Jackson, Olivia Dean, Natalie Imbruglia y Blondie. A continuación, no le cambies del 100.9.
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5: Es la número uno en éxitos. Buenas tardes, feliz pre-crazy weekend. 6:49 minutos, llega Blondie. Eso se llama One Hour, Another. En Estéreo Rey, número uno en éxitos.

la número uno en éxito, Stereo Rey 100.9. Escuchamos a Olivia Tini, Man I Need. Solamente un minuto para que sean las 7 de la tarde. Continuamos con mucho más música. Quiero mandarle saludos a mi buen amigo Tavo Acero. Dice, feliz pre-crazy weekend, mi buen George. Igualmente, mi Tavo, gracias. También saludos a Librado Figueroa, a Leonardo el León y a Ramón de la Rosa. ¿Cómo están, chicos? Gracias por sus watts al 449-241-5273. Ahora nos vamos con este tema bastante agradable. Feliz jueves para todos. Bonita tarde. Janet Jackson, When I Think of You, en Stereo Rey 100.9, la estación del mundial.

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2: Hello everybody, ¿cómo están? Buenas tardes, 7:03. Acompaña Jorge Venegas hasta las 9. Y bueno, pues estamos arrancando esta hora

Esto fue My Sharona con The Knack. 7:11, escuchaste los esenciales. Ahora llega Coolio, esto se haga Gangsta's Paradise en Stereo Rey 100.9, número 1 en éxitos.

0: En el 100.9 escuchamos Beautiful Liar con Beyoncé y Shakira. 7:18 minutos. Buenas tardes. Feliz Per Crazy Weekend. Una pausa más adelante. Billy Joel, Bruno Mars, The Beach Mode y Johnny Hates Jazz.
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Shattered Dreams, esa canción del grupo británico Johnny Head Jazz, escrita por su vocalista Clark Detchler, esto en 1987. Shattered Dreams ingresó en el Reino Unido en marzo de 1987 en el puesto número 92, pero ganó popularidad mediante una continua rotación en las radios y en MTV. Así llegó al puesto número 5 en la lista Billboard Hot 100. Llega Personal Jesus, Depeche Mode.

0: and Girls, 7:40. La temperatura en este momento aquí en Aguascalientes es de 19 grados. Quiero aprovechar para mandarle saludos a Vanessa Fernández, a César García, Betty Ramírez y también saludos a Gonzalo Rosas. ¿Cómo están, chicos? Más adelante, Destiny Child, Maroon 5 y Toto. A continuación, en Estéreo Rey 100.9.
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Buenas tardes, 7:49 minutos en la número 1 en éxito Stereo Racing 9. Toto, he'll be you over you. 7:49 minutos, Sugar, Maroon 5 en la número 1 en éxito Stereo Racing.

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2: Hola, hola, hola, hola, buenas noches. Bienvenidos y bienvenidas a nuestra programación nocturna. Te acompaña Jorge Venegas hasta las 9, aquí en la número 1 en éxito, Estéreo Rey 100.9. 8:02. La temperatura en este momento aquí en Aguascalientes, 19 grados. Aquí tenemos a los niños de ABBA. Mándame Watts, 449-241-5273. Feliz Pre-Crazy Weekend de Stereo Rey.

100.9. Te saluda Jorge Venegas. Esto fue con Lady Gaga de Edge of Glory. Buenísimo, ¿no? 8:14. Quiero mandarle saludos a mi amiga Verónica García. ¿Cómo estás? Saludos, Vero. Y ahora viajamos hasta 1983. Del álbum debut de First Offense de este cantante canadiense Corey Hart, Sunglasses at Night.

0: se convirtió en un éxito en las listas de popularidad, alcanzando el puesto número 7 en el Billboard Hot 100 allá en Estados Unidos y entrando en el top 40 en Australia, Canadá, Nueva Zelanda y Alemania Occidental. Sunglasses at Night de Corey Hart en Estéreo Rey. Buenas noches. Buenas noches a todos. Más adelante, Black Eyed Peas, Santana, Bob Marley. ¡Wow! Y además, Yazoo.
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0: Hello everybody, ¿cómo están? Buenas noches, 8:24. Llegan los niños de Yazoo con este super tema ochentero, se llama Situation, en Estéreo Rey 100.9.

Es la número uno en éxito, Stereo Rey 100.9, Bob Marley, This Love en los esenciales. 8:31 minutos, llega Santana y María, a Stereo Rey. Turn up.

0: Black Eyed Peas en esta magnífica noche de jueves y My Humps. Ya son 8:39. Buenas noches a toda la gran familia de Stereo Rey 100.9. Número de éxitos más adelante, Julia Lennon, Alex Warren, Counting Crows y además Bananarama. A continuación, no le cambies el 100.9.
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0: Buenas noches, 8:43 minutos. Mi nombre es Jorge Venegas. Que sigas disfrutando esta maravillosa noche escuchando Estéreo Rey. 18 grados la temperatura. Son las niñas de Bananarama y Venus.
1: Feliz Pre-Crazy Weekend.

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0: 9:32. 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
1: 10:44.
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0: 11:35. 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
0: 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Revista del Consumidor Radio.
12: Adivina, adivinador, las encuentras en cada esquina, te acompañan en las fiestas y es casi imposible resistirse a ellas. ¿Ya sabes qué son?
0: Exacto, las papitas y las frituras. ¿Pero sabes todo lo que contienen? No te dejes llevar solo por el antojo. Acompáñanos a descubrir el estudio de calidad.
15: Revista del Consumidor.
0: Las papas y las frituras forman parte habitual de la dieta de muchas personas mexicanas. Pero, ¿sabías que las frituras que consumes son resultado de la transformación de un alimento originario de América? La papa y otros ingredientes como el maíz y el trigo son transformados en botanas mediante procesos como el corte, la fritura y el sazonado. De acuerdo con datos de Statista, en 2025, el consumo de botanas saladas en México alcanzó un promedio de 10.9 kilos por persona, lo que refleja su amplia disponibilidad y arraigo en los hábitos de consumo actuales.
12: Y ante la gran variedad de papas y frituras de maíz y trigo, el laboratorio se dio a la tarea de analizarlas para que sepas exactamente qué estás consumiendo. Se analizaron 67 productos en total, 33 papas, 4 productos a base de papa, 24 botanas de maíz y 6 botanas de trigo. Al examinarlos, se verificaron distintos aspectos. Se comprobó que la información en las etiquetas de los productos cumpliera con la norma oficial mexicana.
0: Además, para analizar el contenido dentro del empaque, se comprobó que todos los productos cumplieran con las cantidades declaradas de contenido neto, sodio y contenido energético.
12: También se analizó el aporte nutrimental, es decir, la cantidad de proteínas, grasas y carbohidratos, los principales componentes que aportan energía a nuestro cuerpo. Sin embargo, no hay que olvidar que es importantísimo mantener el equilibrio en su consumo.
0: ¿Cuáles fueron los resultados? Todos los productos cumplieron con el contenido neto declarado. Sin embargo, existen 7 productos que contienen más sodio del que declaran. 5 de la marca Great Value, los Sabritones Rodaca sabor sal y limón y los Totis Donitas chile y limón. Otro producto que no cumple con lo que declara es Bocados Bocachitos, ya que en su empaque indica que contiene queso, pero no es así.
12: Y hablando de veracidad, estos productos contienen más grasa de la que declaran. Las papas Great Value Jalapeño Crujientes, Sol Tubi Papa Adobadas, Totis Pops, Valley Foods Potato Chips Limón Crujiente, Totis Pops Corte Casero y las Valley Foods Potato Chips Rich Crujiente. También las frituras de trigo que excedieron la cantidad de grasa grasas declaradas fueron chicharrones de fuego y chicharrones sabor chile limón, ambos de la marca Great Value. Y en cuanto a las frituras de maíz que no cumplen son bocados bocachitos, churritos natural sol, doritos nacho y los taquis chile limón.
0: Las siguientes papas fritas que contienen menos proteína de la que declaran, dos de la marca Great Value en sus sabores queso jalapeño y adobadas, Sol Tubi Papa Rifaditas y Totis Paps Corte Casero. En el caso de las frituras de maíz, frito sabor chile y limón, quesabritas, rancheritos original y tostitos. Y por último, las frituras de trigo, sabritones, rodacas, sabor sal y limón y Totis Donitas Limón y Sal.
12: Lo mejor para consumir estos productos es seguir las siguientes recomendaciones. Aunque las botanas tienen una vida en anaquel bastante amplia, no te confíes. Verifica siempre que el empaque esté íntegro y que la fecha de caducidad esté vigente. Conserva el producto en su empaque original bien cerrado, a temperatura ambiente y lejos del calor o la luz solar directa.
0: La Organización Mundial de la Salud recomienda no exceder los 2.000 miligramos de sodio al día, lo que equivale a menos de 5 gramos de sal. Una sola bolsa de estas botanas puede cubrir más de la mitad de ese límite. ¿Te imaginas? Recuerda que el consumo frecuente de estos productos procesados contribuye al sobrepeso y la obesidad.
12: Ojo, si vives con hipertensión arterial, diabetes, sobrepeso u obesidad, lo mejor es evitar o limitar su consumo debido a su alto contenido de sodio y grasas saturadas. Disfrútalas de vez en cuando y compensa siempre con una dieta rica en vegetales y actividad física. Tu cuerpo agradece los buenos hábitos.
0: Mantener una alimentación moderada, adecuada y equilibrada es la clave para prevenir enfermedades como diabetes o las cardiopatías. Pequeños cambios en tu dieta diaria pueden marcar la diferencia. Revista del Consumidor Radio.
1: Gobierno de México.
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4: La puerta está cerrada, lo sabes, pero algo adentro te dice que la revises una vez más.
5: Y otra, y otra.
4: Saludas a alguien y de inmediato necesitas lavarte las manos. Bajas las escaleras contando cada peldaño.
5: Y si pierdes la cuenta, regresas al primero.
4: No es manía. No es exageración.
5: Es un trastorno real que afecta a millones de personas.
4: Y la ciencia acaba de descubrir que parte de la respuesta está en tus genes. El trastorno obsesivo compulsivo, conocido como TOC, no es un sentimiento pasajero ni una simple costumbre. Es una enfermedad mental que, según la Secretaría de Salud, afecta entre el 1 y el 5% de la población en México. Quienes lo padecen experimentan obsesiones, ideas o imágenes que aparecen una y otra vez en la mente sin ser invitadas, generando una ansiedad enorme. Para calmar esa angustia, la persona recurre a compulsiones, rituales como lavarse las manos durante largos periodos,
5: contar patrones,
4: acomodar objetos siempre de la misma manera o seguir rutinas inquebrantables. La persona sabe que esos pensamientos no tienen lógica, pero no puede detenerlos. Durante mucho tiempo, se creyó que el TOC era solo consecuencia de traumas infantiles o de la educación, pero la genética tenía algo que decir. En un estudio colosal, más de 200 investigadores de todo el mundo analizaron el ADN de más de 50.000 personas con TOC y lo compararon con el de más de 2 millones de personas sanas. El resultado: identificaron 30 regiones del genoma y 25 genes clave
5: relacionados con el trastorno.
4: Estos genes están vinculados a circuitos cerebrales que controlan la planificación, la toma de decisiones y la regulación de emociones. Es decir, el TOC no es un capricho, tiene raíces biológicas profundas, escritas en nuestro ADN. Además, La investigación publicada en la prestigiosa revista Nature Genetics reveló que algunos de estos genes también están relacionados con otros trastornos,
5: como la anorexia nerviosa, la ansiedad y la depresión,
4: lo que abre la puerta a tratamientos más precisos en el futuro. La buena noticia es que el TOC tiene tratamiento. Combina fármacos con una terapia llamada exposición con prevención de respuesta. El terapeuta expone al paciente a aquello que desencadena sus obsesiones. Y poco a poco, la persona aprende a tolerar la angustia sin recurrir a sus rituales. No se trata de dejar de sentir, sino de aprender a no dejarse atrapar. Si conoces a alguien que revisa la puerta 5 veces,
5: que se lava las manos hasta que la piel le arde,
4: que cuenta cada paso como si la vida dependiera de ello, no te burles, no lo minimices. Puede ser TOC. Y hoy, la ciencia nos confirma que tiene raíces genéticas, tiene nombre y, sobre todo, tiene solución. Porque el primer paso para sanar es entender que no estás mal. Tu cerebro solo necesita un poco de ayuda. Con información del doctor Humberto Nicolini Sánchez, del Instituto Nacional de Medicina Genómica. Un guión de Leonardo Santiago, con información del portal Ciencia UNAM. Les saluda Mónica Genis.

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3: 11:47.
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12:45. 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

0: 12:56. 100.9.
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Una 50. 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

0: 238.
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0: 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Son las 4.

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0: 5:35.
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0: 537.
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0: 616.
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2: 622.
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0: 6:33.
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0: 636.
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0: 640.
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9: Son las 7 de la mañana.

0: Este momento, las 7 de la mañana, hora del centro de México. Son las 7 de la mañana en punto. Ya son las 7 en punto. En el centro del país. Ni más, ni menos. Son las 7 de la mañana en el centro de la República Mexicana. Y ya es tiempo de noticias. Esto es JLM Noticias. Lo prometido es deuda. Lo prometido es deuda. Soy José Luis Morales. Les saludo como cada mañana. Lo hago desde hace 36 años. En radio, en redes, en prensa, en televisión. Lo prometido es deuda. El lunes estuve con usted desde los estudios de JLM Noticias. Le prometí empezar y terminar la semana aquí. Y vaya semana, vaya semana, vaya semana. El lunes empezamos usted y yo juntos desde las 7 de la mañana. Le anuncié la cobertura del México-Ecuador por televisión en Star TV, por radio en Estéreo Rey y en JLM Noticias personalmente José Luis Morales en el Estadio Azteca. El Estadio Ciudad de México. Y México ganó. Y vamos este domingo contra Inglaterra. Ya de eso hablaremos en unos segundos. Martes en Ciudad de México, miércoles y jueves en El Salvador. Todavía ayer, a estas horas, estábamos en Centroamérica. Estuvimos, ya le platicaré, en la cárcel más estricta del planeta, más dura del planeta. Estuvimos en el CECOT, el centro de confinamiento de terroristas, en donde están cerca de 20, 30 mil pandilleros. El pandillero con menos sentencia, 100 años, 150 años. Pandilleros hasta con 1.300 años de condena. ¿Se imagina? Se imagina las imágenes de hoy del hidrocálido JLM Diario son por demás impactantes. Y mire, cubrimos el mundial, hicimos esta visita cuando el presidente Nayib Bukele anuncia que buscará un tercer mandato como presidente de El Salvador y el 90% lo quiere. Se imagina, tercer mandato como presidente. Tercer mandato y el 90% dice que sí, 9 de cada 10 en El Salvador dicen, claro, Bukele, reelección, reelección, reelección. Sería el tercer mandato, el tercer periodo. ¿Cómo lo han hecho? De la guerra civil a los maras, que son muchos maras, ¿eh? No es la Mara Salvatrucha, son por lo menos 3 maras. Imagínense, arreglaron la inseguridad, crecen económicamente casi un 5%. Han llegado las inversiones, son ejemplo mundial también en salud, especialmente en seguridad, en salud y en educación. ¿Cómo le puedes dar la vuelta a un país hecho pedazos? Hacer un ejemplo, no de América, del mundo entero. Martes, miércoles y jueves, y mire, el viernes estamos aquí. Le estoy saludando en vivo, ¿eh? En vivo, completamente en vivo, ya estamos en Aguascalientes. Semana trepidante, de locos. Empezamos y terminamos la semana aquí. Hoy, en nuestra portada, le adelanto, pues viene una imagen dentro de este CECOT, dentro de este penal de ultraseguridad, penal de terroristas, y aparecen JLM Noticias, José Luis Morales y el senador Toño Martín del Campo. Frente a frente con los peores criminales, El Salvador lo logró. ¿Cuándo lo va a lograr México? Obligado estoy a preguntarle a usted. Obligado estoy a preguntarle a usted. ¿No le gustaría un Bukele en México? Después del narcopresidente López Obrador, el que decía abrazos, no balazos, el que decía respetemos los derechos de los delincuentes, ellos también tienen derechos. El presidente que estaba más preocupado por regalar dinero y cuidar a los delincuentes, cuidar a los narcos. Qué contraste, ¿no? ¿No le gustaría a usted un Bukele para México? Mire, lo único que yo le puedo confirmar es que este fin de semana saldrá el reportaje especial para redes sociales, el caminar juntos usted y yo por el CECOT, por El Salvador. Y lo único que le puedo decir es, la gran lección que me traigo es, cuando se quiere, se puede. Lo vimos en el fútbol el martes en la noche. México quiso, México se preparó y le pasó por encima al Ecuador. ¿Qué pasará el domingo? No lo sé. Yo espero que siga México. ¿Qué pasó en El Salvador? De la guerra civil, de la pobreza extrema, de los maras, los pandilleros, las drogas, el éxodo, todo mundo huyendo del Salvador. Ahora todo mundo quiere vivir en El Salvador. Tienen desarrollos de playa, edificios, empresas internacionales. Es increíble. Quisieron, respaldaron a su presidente y se fueron con todo contra los delincuentes. Es muy especial lo que vivimos. Los indicadores, pero caminar dentro del CECOT, un centro de confinamiento de terroristas. Me permite también confirmarle, porque eso me lo dio a conocer la autoridad salvadoreña, soy el primer periodista mexicano, para envidia de mis enemigos, de mis supuestos competidores, primer periodista mexicano, periodista. Han estado ingleses de The Guardian, americanos, algunos influencers, estuvo el mexicano Luisito Comunica. Primer periodista mexicano, periodista, no influencer, no youtuber, no extranjero, no europeo, no americano. Primer periodista mexicano en el CECOT, José Luis Morales. Y se lo presumo porque fue un gran logro. Compre muy temprano, por favor, el hidrocálido JLM Diario, JLM Diario. Vea estas fotos en medio de los pandilleros, en medio de los peores asesinos que he conocido. Le digo, imagínese, conocí frente a frente a pandilleros con sentencias de 1100, 1200, 1300 años. El que entra jamás saldrá. El que está en el CECOT jamás saldrá. Duro sí, en su mayoría jóvenes de 20, 25, 30 años a lo mucho. Vidas echadas a perder. Impacta emocionalmente. Es toda una historia. Lo de hoy es una descripción en prensa, pero espere este fin de semana. Seguramente domingo, podría ser el lunes, saldrá a redes un reportaje especial, prácticamente una mini película, un cortometraje del CECOT, del fenómeno del Salvador. J, una producción de JLM Noticias, repito, primer periodista mexicano en El Salvador. Y después de lo que le he contado ya en redes, y lo que verá usted en redes sociales JLM Noticias, es obligado preguntar, ¿no nos gustaría un Bukele para México? ¿Un Bukele para Aguascalientes? Es solamente una pregunta. 449-122-5770. Con todo esto que le describo, primero arreglaron el pedo de la inseguridad, les cortaron todo, las alas, el presupuesto, les cerraron la llave, todos están en la cárcel, se vuelve un país seguro y todo empieza a funcionar. Educación, salud, economía, inversiones, todo cambió. Imagínese. Entonces, si pudo El Salvador, claro, un país mucho más pequeño que el nuestro, pero también con un poder del Estado proporcional a su tamaño poblacional. Yo creo que cuando se quiere, se puede. Y allá también tenían problemas de corrupción, lo que vemos en México en su debida proporción. Quisieron y pudieron. ¿Un Bukele para México? ¿Sí o no? 1-22-57-70. Infórmense, compre el periódico, entérese de todo lo que hicimos. Por favor, no se pierda este fin de semana el reportaje especial. Es una película, hicimos una película en El Salvador. Una real película para competir. Para competir con los mejores documentales. Y eso le dará a usted muchos elementos para opinar. Muchos, pero muchos elementos para opinar. Pronóstico también del domingo, México-Inglaterra. Llegaremos al sexto partido. 449-122-5770. Y están aquí. En portada, dedicamos la portada completa a estas imágenes. Es que son durísimas. Los delincuentes están donde deben estar. Sí, claro. Por momentos se siente compasión, lástima. Los seres humanos. Seres humanos que tomaron malas decisiones. Muy jóvenes. ¿Y te imaginas? Además de estar en la misma celda, son celdas de 200, 300. Como si fueran anaqueles de Costco. Así, así, tal cual, de lámina, así, tal cual. Estás en el primer piso, segundo piso, tercer piso. No hay tele, no. No tienes propiedades, más que un vaso para tomar agua. Te bañas ahí mismo. Te levantan a las 3 de la mañana todos los días. Solo comes frijoles y arroz. No hay proteína, ni carne, ni pollo, ni pescado. No hay actividades recreativas. No hay visitas, ni de abogados, ni de familia. No vuelven a saber de ti. Estás en un centro de terroristas. No, muy, muy cabrón. Muy, muy impactante. Hoy vamos a tener en los editoriales a Raimundo Riva Palacio, al rector de la Universidad Autónoma, Juan Carlos Arredondo, al rector Camilo Mesa, Lorenzo Córdoba, Manuel Cloutier Catón. Esto en el Hidrocálido, JLM Noticias. Padres de familia admiten que ya no saben qué hacer con sus hijos problemáticos. Sin personas lesionadas, atiende Jesús María afectaciones por torrenciales tormentas. Y siguen las lluvias en México, y siguen las lluvias en Aguascalientes, y siguen las inundaciones, y siguen los baches, y siguen los camellones horribles. La gobernadora Tere Jiménez encabezó reunión con alcaldes, reitera su disposición de impulsar el desarrollo de los municipios. Es de lo más fuerte que viene hoy en el Hidrocálido, en lo local. A ver, empezamos en el avance, Lula, contigo voy muy rápido, un avance de México y del mundo. Lula Reyes, ¿cómo te va? Buenos días.
1: Gracias, Pepe, bien, muy buenos días. Encabeza la Secretaría de Gobernación Mesa Regional con 56 colectivos de búsqueda para fortalecer la justicia y la verdad. Son las madres buscadoras. Detienen a Gilda Lozoya, hermana de Emilio Lozoya, por presunto lavado de dinero en el caso de agronitrogenados. Mi arresto es un asunto político, dice ella. Denuncian jueces acoso del Tribunal de Disciplina. Magni Charter desaparece del mapa. Enfrenta casi 500 quejas con Profeco. Las fuertes lluvias registradas ayer en la tarde-noche, pues ahora dejaron inundaciones en Guadalajara, causó múltiples destrozos. Clausuran Animal Experiencing tras escape y muerte del tigre de Bengala Kenzo. El influencer Steve Wildowitz regaló relojes Rolex a los futbolistas de la selección mexicana. Coco, el gato del Palacio Nacional, celebra triunfo de México con la verde y ahora se hace viral. En Venezuela, los muertos suben a 2,595 y los heridos suman más de 12,000. Enterrarán objetos para celebrar la independencia de Estados Unidos 250 años. Además, Miguel Díaz-Canel responde a Donald Trump: no le tenemos miedo a la guerra, dicen en Cuba. Es el reporte que tengo por ahora.
0: Son las 7:15. Hoy es viernes 3 de julio del año 2026. Yo soy José Luis Morales. Prometí empezar y terminar la semana aquí. ¿Cómo lo hicimos? No sé. Martes en el México-Ecuador. En aquella locura. No sabe usted qué pinche locura estar en la capital de México. En el antes y después del partido. De verdad. Enloquecedor. El modelo de celebración mexicana, enloquecedor. Vamos por el quinto partido. Vamos por el quinto partido. ¿Le podremos ganar a Inglaterra, sí o no? 1-22-57-70. Miércoles y jueves en El Salvador, la histórica visita al CECOT. El viaje, nada sencillo. Y estar aquí a las 7 en punto, en el viernes 3 de julio del año 2026. 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Dos videos fuertes esta mañana. La presidenta Sheinbaum responde a Inglaterra. Fíjese, están por jugar México e Inglaterra este domingo y estos señores, los ingleses, emiten una alerta de viaje después de la muerte de cuatro personas. Piden a los aficionados eviten alcohol, eviten actuar de manera irresponsable. Vamos, tengan cuidado si van a México, al México, Inglaterra. Hermanos ingleses, dice Inglaterra, tengan mucho cuidado. Tengan mucho cuidado. JLM Noticias, corre video.
2: Es seguro visitar el país, no tiene ningún problema. Por supuesto, a partir de lo que ocurrió el martes, de la celebración y el lamentable fallecimiento de tres personas, desde cuatro personas, desde el gobierno de la Ciudad de México están tomando algunas medidas para poner más pantallas a lo largo de todo Reforma, para que no haya congregación de las personas en ciertos lugares, sino que pueda dispersarse a lo largo de todo Paseo de la Reforma. Y al mismo tiempo el llamado a todos los aficionados, a todos los que ven el partido, tanto aquí en el Zócalo como en los distintos lugares, pues actuar de manera responsable. Hay que confiar en la gente y evitar el exceso de alcohol y actuar de manera responsable. Y con el gobierno de la ciudad, pues están haciendo varios mecanismos para evitar estas aglomeraciones que puedan llevar a la situación.
0: Y después del martes trágico, sí, fue un martes de cielo y sombra. Quienes estuvimos en la Ciudad de México, no sabe usted las complicaciones para llegar, la gran problemática para ingresar, una más que evidente desorganización, salir peor para llegar a tu destino. El partido se retrasó, fue de 8 a 10 de la noche. Llegar a tu destino, 3 horas, 4 horas, 5 horas. Rebasada la Ciudad de México. Y bueno, una pena, ¿no? 4 muertos. Ya vimos en JLM Noticias, mientras estaba en El Salvador, estaba viendo muchas celebraciones, miércoles y jueves. Al día siguiente, ya era miércoles, íbamos al aeropuerto, la gente seguía celebrando. Excesos, muchos excesos. Y bueno, por eso hay alerta de viaje, incluso emitida por Inglaterra, por Estados Unidos. Es demasiado peligroso ir a México. Oye, 4 muertos anoche. Republiqué una publicación que hizo Enrique de la Madrid. Y sí, así lo publiqué. Decía, escribía Enrique de la Madrid en redes sociales. Puede ser una gran pregunta. Y si así, como el martes en la noche, más o menos unos 50, 60 millones de mexicanos salimos a las calles, a las plazas públicas, gritábamos, celebrábamos el triunfo de México. Y si así como ocurrió el martes, saliéramos también a votar, a elegir mejores gobernantes, ¿cómo sería México? ¡Qué pinche preguntón! ¡Qué buena reflexión, Enrique de la Madrid! La comparto y entonces sucede lo que hoy es tendencia, el famoso ¿y si sí? Vienen los procesos electorales. Es el momento de los ciudadanos. ¿Y qué tal la apatía de los mexicanos? A muchos les vale madre, muchos no van a votar. A muchos les importa más su cheque del bienestar que el futuro de México, el futuro de sus hijos, de sus nietos. Y si fuéramos todos los mexicanos como fuimos el martes, pero no por el fútbol, sino por el futuro de México, por un proceso electoral, y si le exigiéramos al político como le exigimos a la selección nacional, y si los políticos se comprometieran como se comprometió la selección y buscaran un sexto, séptimo u octavo partido, ¿cómo sería México? Si como lo hicimos el martes, si además de cómo lo hicimos el martes, que también se vale, lo hiciéramos también para estudiar, para trabajar, para votar, para exigir a los políticos cómo se imaginan México. Pero no en el juego de la selección, no en el mundial. Todo el año, puntuales, trabajando, produciendo, exigiendo al gobierno. ¿Cómo sería México? Y si sí, ¿qué tal la pregunta, eh? Y si sí, 449-122-5770. Esta me parece una exageración. Medios extranjeros insisten que los jugadores de Ecuador fueron amenazados por narcotraficantes. Si no pierden, los matamos. Eso siguen diciendo medios en Ecuador. JLM Noticias, corre video.
3: El tema del mundial, lean, es bastante, a ver, complicado. Porque parece que está confirmado que hubo amenazas por parte de un cártel de México para los jugadores ecuatorianos. Fuerte. Se comunicaron con 5 jugadores con datos específicos sobre familiares en Ecuador y en México. Uh-huh. Impresionante.
4: Esto trascendió ayer. En Ecuador no han dicho nada, ni confirmado, ni desmentido. Ecuador ya se está yendo de Estados Unidos, ya sin técnico y demás.
3: Lamentable.
4: Hay que tener en cuenta una cosa. Hay muchos jugadores de Ecuador que juegan en México.
3: Ah, ok.
4: Y que, bueno, tranquilamente pueden conocer situaciones, claro, que tienen que ver con el día a día, dónde juegan, dónde viven, dónde paran. La familia, los hijos, etcétera, etcétera.
3: Fueron amenazados para que pierdan el otro día en el Estadio Azteca contra México.
4: Ecuador fue un desastre, pero la verdad que es como pasó aquella vez con lo que terminó con la trágica muerte de Escobar, ¿te acordás? En el 94, claro. Y las amenazas que había recibido la selección Colombia para aquel partido que pierde con Estados Unidos cuando era una gran candidata al equipo de
3: Maturana. ¿No mataron a un jugador en un baño de un balazo?
4: Andrés Escobar. No, eso no fue en un baño, fue en la puerta de un bar.
3: Puerta de un bar, ok.
5: Porque le dijo al mexicano, tira si sos macho.
4: No, pues ese es otro tema, ese es el paraguayo Cabañas, Salvador Cabañas. Edu hace
5: en un baño.
4: Eso fue dentro de un bar en México. Lo que Edu hace referencia fue la trágica muerte de Andrés Escobar, que era un defensor espectacular, que incluso estaba por jugar en el Milan, ¿no? Para que nos demos cuenta de lo que era ese futbolista. Hizo un gol en contra, un fatídico gol en contra, en el partido que Colombia pierde con Estados Unidos 2-1.
3: Claro.
4: Y cuando...
0: Vaya mañana, viernes 3 de julio, está de regreso JLM Noticias. Hablamos de política y hablamos de fútbol, ¿le parece? Vean la portada de hoy del periódico JLM Diario, JLM Diario. El hidrocálido, JLM Diario. Frente a frente con los peores criminales. Si se quiere, se puede. ¿Le gustaría a usted un Bukele para México, un Bukele para Aguascalientes, con todo contra los criminales, sin piedad contra los criminales? Que los derechos humanos sean los derechos del otro 99% de la población, o sea, los tuyos y los míos, no los derechos humanos de ellos. Mano más que dura en contra de los delincuentes, impactante sí. Emocionalmente muy impactante sí. Bukele para México, sí o no. Un Bukele, 1-22-5770. Cuando se quiere, se puede, sí o no. 1-22-5770. La selección quiso y la selección está pudiendo, decía Enrique de la Madrid anoche. Y si fuéramos como fuimos el martes para exigir a nuestros gobernantes que sean como Bukele, cero corrupción, cero inseguridad, cero impunidad. Y si en una elección salimos como salimos el martes, se vale. pero ¿por qué solo en el Mundial? ¿Por qué no en las elecciones? Tenemos elecciones el próximo año, ¿por qué no hacemos una fiesta similar? Y dejamos a los buenos y mandamos al diablo a los malos. ¿Cómo sería México si además de, como lo hicimos el martes, todos saliéramos así con esa euforia a trabajar, a producir, a respetar las leyes, a pagar impuestos, a exigir a nuestros gobernantes? ¿Cómo sería México? 449-122-5770. ¿Usted cree que Ecuador perdió? Mire, yo vi el partido. Yo vi a un México que le pasó por encima. México jugó su mejor partido, mi querido Gallo Martínez, su mejor partido. Pero insisten en el Ecuador, que los amenazó el narcotráfico. Domingo contra Inglaterra, le confirmo, por supuesto, estamos ya en octavos. Luego vienen los cuartos, semifinales y la final. 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Pero también en radio, en el fenómeno de la radio, Estéreo Rey. 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Primer lugar en audiencia, las estaciones JLM Radio. Eso también se los voy a platicar esta mañana. Fueron publicados esta semana los estudios de audiencia que todo Aguascalientes y todo México conocen. 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Gallito Martínez, ¿cómo estás? Buenos días.
6: Buenos días, José Luis. Buenos días, auditorio de JLM Noticias. En partidos del día de ayer de esta justa mundialista, España vence a Austria, Portugal a Croacia y Suiza ante Argelia. Para el día de hoy, los últimos tres encuentros de la ronda de 16avos de final. Australia contra Egipto, Argentina, Cabo Verde y Colombia contra Ghana. Ya están definidos seis partidos para la ronda de octavos de final. México saldrá con la playera verde ante Inglaterra en octavos. Inglaterra blindará su hotel en la Ciudad de México tras la serenata a Ecuador. Reforzarán la seguridad para este mundial. Joyitas, salen las nuevas playeras de Pumas con Pumas para la temporada 2026-2027. Y Hamilton, el más rápido en primera práctica en el Gran Premio de Gran Bretaña. La información a detalle más adelante.
0: Su marcador México-Inglaterra. Y si celebramos en las elecciones, en el día a día, como lo hicimos el martes, ¿cómo sería México? Y lo ligo con mi visita a El Salvador. ¿Y si tuviéramos a un Bukele? ¿Y si sí? ¿Y si sí? ¿Y si sí? ¿Y si los próximos gobernantes de Aguascalientes y de México son como Bukele? Primero la seguridad y luego todo el impulso al desarrollo económico, a la salud, a la educación. Y hacemos de México el mejor país para vivir del planeta, como hoy es El Salvador. Cuando se quiere, se puede. Yo lo acabo de ver en El Salvador. ¿Se imaginan el desgaste presidencial, un tercer periodo y tener el 90% de popularidad? 9 de cada 10 te dicen, repite, quédate. ¿Para qué te vas? Si vamos de maravilla, después de décadas de guerra civil, de pobreza, de drogas, de pandilleros, no, quédate, presidente. ¿Se imagina? Suena interesante, ¿no? Suena muy interesante. Allá les importó más el futuro que el chequecito. Que el chequecito que tú recibes cada mes. Para votar por Morena. Para votar por la gente de López Obrador. Para votar por la Cuarta Transformación. No. Allá fue más importante el país, la gente, el futuro. Y hoy están felices. Inmensamente felices. Osito, cuéntame, inundaciones, ¿cómo nos fue? ¿Tormentas otra vez? ¿Inundaciones otra vez? No lo puedo creer. Y así todos los años. Osito, ¿qué tenemos en materia de seguridad? Ya son las 7:31. Oso, buenos días.
7: No puede ser, José Luis, muy buenos días. Buenos días a todo el auditorio. Sí, pues bastantes inundaciones y siguen los estragos, sobre todo en el municipio de Jesús María. El día de ayer un socavón se tragó un vehículo en este municipio. Estos son los estragos que se han sufrido de las últimas lluvias que se generaron desde el miércoles pasado. El día de ayer por la noche también llovió. Entonces esto ha entorpecido todavía los trabajos que están realizando allá en este municipio después de las fuertes inundaciones que sufriera Jesús María Aguascalientes. En más de la información, te tengo que platicar, atacan un camión de personal en siglo XXI, sujetos armados con machetes en mano, quebraron los vidrios de la unidad, sembrando el pánico a todos los pasajeros que venían de trabajar, esto con la intención de bajar al chofer por un altercado vial que tuvieron, y siguen las imprudencias al manejar. Una vuelta sin precaución provoca brutal choque entre una camioneta y un automóvil que dejó como saldo 3 personas lesionadas en la Macario J. Gómez. Y de última hora esta madrugada un fuerte accidentazo en la carretera de Aguascalientes, Zacatecas, antes de la caseta de Osiris, para que todo mundo tome precauciones porque sí bloqueada esta arteria. Se habla de que dos titanes, dos trailers chocaron entre sí. Hay personas muertas, hay personas sin vida y sigue bloqueada esta carretera de Aguascalientes, Zacatecas. Todos los detalles en unos momentos.
0: Así le doy los buenos días. Le cumplí la promesa. ¿Cómo lo logramos? No lo sé, ni yo lo sé. El lunes aquí en Aguascalientes, México, y el viernes en Aguascalientes, México. Lo del martes, créame, una verdadera locura. Lo del Salvador, otra locura. Y estar aquí esta mañana, una más grande locura. Gran semana. Le confieso, hoy viernes 3 de julio del año 2026, ya 184 del año. Créame que ha sido una gran semana para nosotros. Tenemos el Mundial en JLM Radio. México gana el martes. Nos convertimos en los primeros periodistas mexicanos en visitar el centro de terroristas más estricto del planeta, más grande del planeta, más importante del planeta. Y esta misma semana, INRA, la empresa que desde hace más de 50 años mide a la radio de todo México, desde Tijuana hasta Mérida, INRA confirma de nueva cuenta, primer semestre de 2026, las estaciones más escuchadas de Aguascalientes, JLM Radio. ¿Sí? Sí, la mexicana de nueva cuenta, primer lugar en audiencia, primer lugar global, la estación más importante, la mexicana, la casa de José Luis Morales, marca registrada. Y además Estéreo Rey, en donde tenemos apenas unos meses, porque estamos en vivo en La Mexicana y también en vivo en Estéreo Rey. Entró JLM Noticias. Hicimos una fórmula de radio en La Mexicana. Tocamos clásicos mexicanos de antes y de hoy. Y en Estéreo Rey tocamos clásicos de antes y de hoy en inglés. Son dos fórmulas increíbles. Increíbles en La Mexicana y en Estéreo Rey. Y mire que La Mexicana se vuelve a poner en primer lugar. No hay noticiero que nos alcance, no hay programa que nos alcance. Lo de JLM Noticias en radio es fenomenal. Y también emociona ver a una estación como Estéreo Rey, perdida en el cuadrante, hoy en el tercer lugar global. Por arriba, por encima de estaciones como Exa FM, Radio UVA, Magia 101, los 40 principales. Es increíble. Prácticamente toda la audiencia, a la gente que le gusta la música mexicana, todos están en La Mexicana 91.3 FM, JLM Radio. Y a la gente que le gusta la música en inglés de antes y de hoy, y ahora con el Mundial, nos fuimos al tercer lugar global. Primer lugar en su segmento. ¿Se imaginan? Estéreo Rey, venció a Exa FM, a Magia 101, 40 principales, Radio UVA. Los hicimos pedazos, los hicimos pedazos. ¿Cómo? ¿Cómo? Trabajo, trabajo, trabajo, trabajo, trabajo, trabajo, trabajo y más trabajo, trabajo, trabajo, trabajo. Trabajo mata grilla. Si trabajas, hay recompensa. Y si además trabajas bien, no solo haces las cosas, sino que las haces bien, hay recompensa. Entonces imagínese, vimos ganar a México frente a Ecuador. Estuvimos en El Salvador y nuestra bienvenida a Aguascalientes es la certificación INRA primer semestre 2026. Las estaciones más importantes de Aguascalientes, las más escuchadas. Las estaciones que tienen el volumen de audiencia más grande son las de JLM Radio. 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Así es que, pues bienvenidos, me digo yo a mí mismo bienvenido, y le doy la bienvenida a usted. Tenemos todas las noticias, hoy además es viernes de mesa, arranca julio, comienza ya el segundo semestre del 2026, la temperatura es de 16 grados, ¿y qué le parece si empezamos a leer el periódico juntos? ¿Y qué le parece si escuchamos a la gente y empezamos ya con JLM Noticias? Buenos días, gran viernes, gran fin de semana para todos. Son las 7:37, 449-122-5770.
8: Buenos días, José Luis. Qué bueno que estés de regreso. Siempre escucho tu programa. Yo opino que si de veras hay un Bukele que cambie todo eso, estaría súper bien. ¿Por qué? Porque el gobierno está protegiendo a ladrones y a todos. Simplemente el violador que anda aquí afuera, que no lo metieron a la cárcel, está más que visto.
9: Buenos días, José Luis. Si esos pendejos de Ecuador los amenazó el narcotráfico, no, pues ya chingamos, México va a ser campeón. ¿Cómo hablan estupideces esos que no saben perder? Se vio en el partido y se vio en todo. Jugó muy bien México. A mí no me gusta el fútbol, pero jugó muy bien, mis respetos.
10: Buenos días, mi José Luis Morales. Oye, obviamente que sí nos gustaría un Bukele acá en México. Oye, ¿no se podrá hacer como en la selección? Bueno, no sé si para que seas presidente de México necesariamente tienes que haber nacido en México, tienes que ser mexicano, pero no pudiéramos contratar a Bukele cuando termine su otro mandato y que venga aquí a arreglar el asunto. Estaría chido, ¿no?
11: José Luis, muy buenos días. Pues, ¿cómo lo vamos a lograr? ¿Cómo vamos a lograr tener cárceles y un país así? Tenemos gobiernos y políticos como Morena, la transformación de cuarta, gente como Noroña, Alito Moreno, todo ese tipo de gente, pues no lo vamos a lograr, hay que cambiarlo nosotros.
12: Yo escucho a la mexicana con José Luis Morales. Señor Morales, esos ingleses no son los que tienen, que son muy apasionados por el fútbol, no es donde tienen los mentados esos hooligans, que hacen su desmadre cuando pierden. Tengo entendido eso.
13: Buenos días, José Luis. Yo escucho la mexicana. Está muy padre eso de Bukele. Muy bien. Pero el sistema penitenciario, mejor copiarlo al de otros países, en el que la familia del delincuente paga su comida, paga su manutención. Y aparte de eso, paga hasta la bala con la que lo van a matar.
14: Buenos días. Yo digo que México sí le gana a Inglaterra. Piden a los oficiales. Diría el Chicharito, pensemos cosas chingonas. 2-1, favor México.
15: Luis Morales. Pues mira, es que ahorita ya no se sabe, ya no se confía. Porque todo el tiempo, todos los políticos, presidentes, gobernadores, todos se comprometen, ya hacen el juramento. Y siempre volvemos a la misma. Entonces ya no se puede confiar.
16: Buenos días, yo escucho a José Luis Internacional. José Luis, yo no dudo mucho de que no haya habido mano negra para el juego de México-Ecuador. Triste. Incluso desde el entrenador, la tranquilidad que tenía, chéquense los juegos anteriores. lo bueno será este juego del domingo. Si ellos ganan, pues van a cambiar mi opinión, ¿verdad? Inglaterra no creo que se deje manipular tan fácil como los ecuatorianos.
17: Buenos días, yo escucho a la mexicana. Oye, es José Luis Morales. Pues tú eres el Bukele, tú aviéntate primero, empieza por el Estado. Limpias el Estado y después te aventas a la Federación. Y te pones de presidente. Eres el Bukele modelo, José Luis.
18: No, José Luis, que no le juegue la selección de Ecuador. Bien dice el dicho, cuando la partera es mala le echa la culpa al cucu. Ah, ya. Ya perdieron. Cuando ganan, ¿por qué no gritan?
19: Buenos días, José Luis. Un saludo a ti y a todos los choferes de Club Sonris, que son de plataforma y de aplicación. Si todos hiciéramos lo que tuviéramos que hacer, sería otro México. Si todos votáramos, todos pagáramos impuestos, sería otro México.
20: Muy bien estaría eso, don José Luis Morales, que se haga un Bukele para México, porque una dependencia corrupta, ¿cómo juzga a otra dependencia corrupta?
21: Buenos días, yo escucho a la mexicana. Pues sí, vamos a tener un Bukele, ¿no? Para eso fue el senador Toño Martín del Campo a revisar y a checar el esquema de Bukele. Entonces, pues como él le aseguró que gane la gubernatura de Aguascalientes, seguramente va a aplicar ese esquema, ¿no? Porque pues eso fue a revisarlo. Y si lo aplica exitosamente, bueno, pues hasta lo andamos candidateando para presidente.
22: Yo escucho a la mexicana. Aquí en México nos falta un presidente que tenga muchos huevos como El Salvador. Como El Salvador. Es lo único que nos hace falta aquí.
23: Yo escucho a la mexicana. México gana 2-1. México gana 2-1.
24: ¿Qué tal, José Luis? Muy buenos días. Pues primero hay que hacer algunos cambios, ¿no? En el Código Penal del Estado de Aguascalientes, ¿no? Sería lo más correcto. Hay que hacer algunas reformas, algunos cambios en el Código Penal del Estado de Aguascalientes.
25: Oye, ¿y si sí se hubiera firmado el Tratado de Libre Comercio, se hubiera renovado? ¿Por qué no se renovó? Y la incertidumbre. ¿Y si sí, que no existiera incertidumbre? Imagínate, cada año se va a revisar quién va a invertir en este país. Y sí, qué bárbaro. El hidrocálido.

son las 7:44, hora del centro de México, las 7:44, y es viernes 3 de julio del año 2026. 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Lo vi con México-Ecuador, lo acabo de ver con Bukele en El Salvador y lo veo con Vinícola Santa Elena. 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Ganó México, ganó Aguascalientes con vino Santa Elena. 2 medallas de oro. El Mundial está en JLM Radio. Sí, JLM Radio que acaba de ganar otra vez en Aguascalientes. Eso lo voy a platicar en la mesa de la verdad. Acaban de publicarse hace unas horas los ratings primer semestre. Al corte del primer semestre de 2026, volvimos a ganar. Y así llevamos años, no tenemos competencia, les ganamos a todos. Sigue siendo José Luis Morales, sigue siendo JLM Noticias el jefe de jefes, primer lugar, ganamos 2-1, 3-1, 4-1, no tenemos competencia, y la mexicana volvió a aparecer en primer lugar, ya son décadas, primer lugar general, y les ganamos a todos, absolutamente a todos. José Luis Morales en la mexicana. Y lo de Estéreo Rey, un fenómeno. Estéreo Rey se incorporó hace año y medio, 2 años, al grupo JLM Radio, esta nueva empresa de medios. Y ahora es número uno, por encima de Radio UVA. Le pegamos durísimo a Radio UVA, durísimo a Magia 101, durísimo a todos, a 40 principales. Bueno, imagínense el fenómeno, salimos arriba de Exa FM, una estación que combina clásicos de los 80s, 90s, con clásicos de los 2000s. Viejos clásicos, nuevos clásicos en Estéreo Rey 100.9, donde está el Mundial, la que todo el mundo está oyendo ahorita en Aguascalientes, en el camión, en el taxi, en todas partes. Y que tenemos los octavos, ¿eh? Tenemos los cuartos y la semifinal y la final en exclusiva 100.9. Sí, ganó México. Primer periodista mexicano en El Salvador, en el CECOT, en el centro de terroristas. Y de regreso, cumpliendo la promesa, y nos entregan los estudios de audiencia y nos dicen, volvieron a ganar. ¿Qué significa? Otros 6 meses de muchísimo trabajo. Logramos el objetivo, alcanzamos el objetivo, y los resultados no se hacen esperar. No, no hay casualidades, ¿eh? El éxito no es casualidad. El éxito es el producto de mucho trabajo, de mucho esfuerzo, de mucha dedicación, de mucho compromiso, de mucho coraje, de mucha entrega. Así trabajamos en el grupo JLM. Hoy en nuestra portada, le cuento a usted, pues aparece la cobertura para prensa, ya hicimos adelantos en redes, la cobertura para prensa de nuestra visita, que también anunciamos, prometimos y cumplimos. La foto más grande es una foto, si yo le contara, porque lo voy a hacer para redes, si yo le contara los sentimientos encontrados. Llegas a un país que hace unos años sufría hasta bombardeos, tenían guerra civil.
Los maras se convirtieron en los tipos más peligrosos del planeta, incluso en Los Ángeles, California, en otros lugares de México, en muchos países. Y ves cómo la ciudad está impecable, bonita. Y ves los edificios y las inversiones y los hoteles y los corporativos. Y te dicen, bueno, esto se explica por lo que vas a ver mañana. Todo este progreso, los hospitales, las escuelas. No, bueno, es un país ya de primer mundo. Crecimiento económico al 5%. Y te dicen, todo tiene una explicación, pero eso lo vas a ver mañana. Y es lo que usted va a ver hoy en JLM Diario. Vas a ir a un lugar donde tenemos, es un lugar donde caben unos 40, 50 mil presos. Es como un parque industrial, con naves así muy separadas entre una y otra, pero así naves industriales, como granjas de pollos. Y dentro de esas están ahorita más o menos unos 25 mil. Esos mandaban aquí en El Salvador. Esos 25 mil, 30 mil controlaban la vida de millones en El Salvador. ¿Y qué decidimos? Pues vamos a encerrarlos. Vamos a cuidar los derechos humanos, pero de los millones de salvadoreños que trabajan, que estudian, que no son delincuentes. Vamos a sacar a los corruptos del gobierno y a estos los vamos a mandar a prisión. Porque estos cobraban piso, vendían drogas, mataban, hacían explotar camiones urbanos llenos de pasajeros, mataban a sus familiares. Sus sentencias son de no creerse. Pandilleros que hoy están sentenciados, ninguno va a salir, ¿eh? Ninguno. El que menos tiene creo que 100, 120, 150 años de condena, el que más tiene como 1300, 1500 años, o sea, de no mames. Y esta foto es una foto caminando entre ellos. Aquí vamos juntos Toño Martín del Campo, él es senador de la República, un senador que tiene muchas probabilidades de ser gobernador de Aguascalientes y que, quiero imaginarme, pues muchas lecciones se trajo. Mantener la seguridad, mano dura contra los delincuentes, derechos humanos para los buenos, no para los malos. Y cómo la seguridad te lleva al progreso económico y te resuelve todo. Acabar con la corrupción y responderle a la gente, gobernar para la gente, no para los delincuentes, no para robar. Y yo estoy seguro que Toño aprendió la lección. Caminamos entre ellos, aquí está la imagen. Y aquí aparecemos también junto al inspector. Y no cubierto, no con la cara encubierta, no. Su rostro aquí está. Estamos Toño, el director del CECOT, y José Luis Morales. Este CECOT está en Tecoluca, San Vicente. Tiene capacidad para 40 mil pandilleros. Aislamiento total. No vuelves a ver ni a tu familia, ni a tus hijos, ni a tus abogados. Ni los abogados pueden entrar. Las audiencias son virtuales. Las luces de este penal se mantienen encendidas las 24 horas. Sé que me están escuchando en los penales de Aguascalientes y en otros penales de México. Señores, viven ustedes en un paraíso. Esta sí es cárcel, no mamadas. No como las que tenemos aquí en Aguascalientes. No. Ni cepillo de dientes. Ni pertenencias. Ni tele, ni radio, ni baño. Se bañan en una tina ahí de cemento. Un día sí, un día no. Todos los días los levantan a las 3 de la mañana. Duermen en planchas de metal. No hay colchones, no hay colchonetas, no tienen una sola prenda. Es solamente una camiseta blanca y un short blanco y unos crocs blancos y un vaso. Y solo comen frijoles, solo comen frijoles y arroz por el resto de su vida, y la mayoría son de 20, 25 años. Decidiste mal y así será el resto de tu vida.

0: el influencer Luisito Comunica y el periodista José Luis Morales. Para envidia de mis enemigos y de mis disque competidores, porque según INRA no los tengo. Así la portada vale mucho la pena, vale mucho la pena que hoy vea el periódico y esté pendiente. Yo creo que será domingo, cuando muy tarde, lunes, que sale este reportaje, que estoy seguro será visto por el mundo entero, por el mundo de habla hispana, el mundo de habla hispana entero, el trabajo de JLM Noticias dentro del SECOT. Dos notas me llaman la atención en lo local, porque sí es muy importante presentarles. Primero, Héctor García, me preocupa ver esto, que agarraron elementos de la Guardia Nacional, que fueron sentenciados y que están en prisión militar tras ser procesados por su relación con el caso de las máquinas tragamonedas. Esto lo confirmó el coordinador de la corporación, Isaac Aarón Jesús García. Fueron encontrados culpables de delitos de abuso de autoridad, violencia contra personas, desobediencia y destrucción de propiedad ajena. Los hechos ocurrieron aquí en Peñuelas, aquí en Aguascalientes. A ver, Héctor, cuéntame el chisme, cuéntame la nota. Esto lo estoy viendo en el periódico JLM Diario. Pues, ¿qué hicieron estos de la Guardia Nacional aquí? Héctor García, buenos días.
1: Muy buenos días, José Luis. Efectivamente, fueron cuatro los elementos de la Guardia Nacional que fueron sentenciados y ya compurgan su pena en una prisión militar tras ser procesados por su relación con aquel caso de las máquinas tragamonedas. Así lo confirma el coordinador de la corporación en la entidad, el comisario Isaac Aarón Jesús García. Los efectivos fueron hallados culpables de los delitos de abuso de autoridad, violencia contra las personas, desobediencias y destrucción de propiedad ajena, conducta que quedó acreditada mediante una grabación de video, hechos ocurridos en la comunidad de Peñuelas a principios de este mismo año, un video que literalmente se hizo viral por las acciones que realizaron estos elementos de la Guardia Nacional. Jesús García precisó que de manera paralela se mantiene abierta una investigación civil en la Fiscalía General de la República, la cual le permanece bajo secrecía. Finalmente también aclaró que los uniformados serán dados de baja en automático de la institución una vez que terminen de cumplir con la totalidad de la pena impuesta, en este caso, por el Tribunal Militar. Al respecto comentó.
2: El delito es abuso de autoridad, violencia contra las personas, destrucción de propiedad ajena y desobediencia. Esos son los delitos que se pueden comprobar con los videos que se vieron.
1: Y tocante justamente al tema de las máquinas tragamonedas, pues se busca actualizar la ley federal para frenar la operación de estos aparatos. El consejero jurídico del gobierno de Aguascalientes, Eduardo Aguilar, informó que el Estado está impulsando una reforma a nivel federal de juegos y sorteos a la ley referida para regular las máquinas tragamonedas, debido a que la legislación vigente no ha sido actualizada desde 1969. Explicó que mientras se concrete una modificación a nivel federal, en Aguascalientes ya fue aprobada una reforma local promovida por la gobernadora Tere Jiménez con el respaldo del Congreso del Estado y de autoridades de seguridad y procuración de justicia. También el funcionario señaló aquí que el objetivo es proteger a niñas, niños y adolescentes, además de combatir delitos como el fraude y el lavado de dinero y la extorsión vinculados con este tipo de máquinas.
3: Sí debo reconocerles que por impulso de la gobernadora Tere Jiménez, ella ya ha presentado, no formalmente, pero sí ha propuesto a diferentes grupos parlamentarios federales una propuesta de modificación de iniciativa para que se modifique la ley federal. Mientras eso sucede, en Aguascalientes ya le entramos al toro por los cuernos. Ya logramos hacer una modificación propuesta por la gobernadora, muy bien aceptada por el Congreso, con un enorme impulso de todas las bancadas parlamentarias, con un enorme apoyo del Ejército, de la Guardia Nacional, porque es un problema que nos compete a todos. Y con esta modificación lo hicimos a través principalmente de procurar un modelo en donde se atienda a la niñez, se evita el fraude y el lavado de dinero y la extorsión a través de estos modelos de tragamonedas.
1: Las máquinas tragamonedas, advierte, son una problemática silenciosa con efectos sociales importantes. Hasta aquí con mi reporte y muy buenos días.
0: Me sonó mucho El Salvador. Teníamos un gravísimo problema aquí de maquinitas tragamonedas en muchísimas tiendas de abarrotes. ¿Para qué darle

0: tantas vueltas al problema. Reformaron la ley, se reforma la ley. Tú, abarrotero, tienes una máquina tragamonedas, te vas a la cárcel. Son las 8 en punto, son las 8 en punto, ya son las 8 en punto. Tú, abarrotero, tienes... ¿Para qué le damos tantas vueltas? Que el tejido social, que el papá, que la mamá, que la educación. Primero arregla el pedo. Luego vemos lo de las próximas generaciones, que es, por supuesto, importantísimo. Pero primero arregla el problema. Ni me preocupo por los narcos, ni por los dueños, ni por los niños. Te cierro tu tienda de abarrotes, te meto a la cárcel y se acabó la maquinita tragamonedas. Así lo hicieron en El Salvador. Déjense de mamadas, políticos. Déjense de mamadas, funcionarios públicos. Hagan lo que tengan que hacer, pero háganlo. Y mire, se acabó el problema. Se acabó el problema de las tragamonedas en Aguascalientes. Se reforma la ley, se hacen los operativos, te encuentro una maquinita en tu tienda, te cierro tu tienda, te quito la máquina y tú te vas a la cárcel. Punto, punto. Mano dura, cero tolerancia. Me gusta la historia, ¿eh? Me gusta la historia en la que también se castigan los abusos de autoridad. Veo también en JTLM Diario esta mañana el portadón del Salvador. Estar en el centro de terroristas, los editoriales muy buenos. Viene toda la información, esto de las maquinitas tragamonedas y también la reunión de la gobernadora con presidentes municipales. Matilde Arteaga, ¿cómo estás? Buenos días.
1: Buenos días, José Luis. Buenos días al auditorio de La Mexicana. La gobernadora de Aguascalientes, Tere Jiménez, encabezó una reunión de trabajo con presidentas y presidentes municipales del estado, a quienes reiteró su disposición y compromiso de mantener una coordinación permanente para impulsar el desarrollo económico y social de cada uno de los municipios. Durante el encuentro que se realizó en el municipio del Llano, la gobernadora destacó que el trabajo en equipo entre el gobierno del estado y los ayuntamientos es fundamental para atender de manera eficiente las necesidades de la población y generar más oportunidades para las familias de Aguascalientes. La gobernadora señaló que su administración seguirá fortaleciendo la colaboración con los gobiernos municipales para impulsar proyectos y acciones que contribuyan al crecimiento de las comunidades, la mejora de los servicios públicos y el desarrollo de infraestructura. Asimismo, hizo un llamado a mantener el diálogo y la coordinación institucional para construir soluciones conjuntas que respondan a las necesidades de las y los habitantes de todo el estado. Finalmente, en la reunión que se realizó en las instalaciones de la empresa Maya Imker, se abordaron varios temas que inciden de forma directa en la población, como seguridad, salud y educación, entre otros. Por su parte, los alcaldes y alcaldesas de Aguascalientes presentes refrendaron su voluntad de continuar trabajando de manera coordinada con el gobierno del estado para consolidar acciones que favorezcan el desarrollo integral de los 11 municipios y mejoren la calidad de vida de la población. Hasta aquí con mi reporte. Buenos días.
0: Hidrocálido, JLM Diario, nos quedan pendientes el Universal. Hay muchos temas bien importantes, hay muchos temas hoy en lo nacional y lo internacional. Lo de Magni Charters, que desapareció del mapa, la aerolínea enfrenta cientos de quejas en Profeco, ya le revocaron el título de concesión. Publica también el Universal, JTLM Diario, lo de las fotos inéditas del Mayo, ¿ya los vieron? ¿Ya las vieron? El Mayo Zambada, se revelan nuevas fotos, ¿cómo llegó el Mayo Zambada junto con el Güero Guzmán, Estados Unidos, tras el secuestro del Capo, orquestado por el hijo del Chapo? Lo que llama la atención, pues es la presencia abierta de policías del FBI. Lo que confirma que parece ser una operación de los gringos. Fue una operación de los gringos. No que no. ¿Y cuál es el problema? ¿Y cuál es el problema? Si se van a chingar a los malos y si nos quieren ayudar, lo acabo de ver en El Salvador. Lo acabo de ver en El Salvador. Y si nos van a ayudar y si vamos a acabar con los malos, ¿cuál es el problema? ¿Cuál es el problema? Yo no vi a los gringos gobernando El Salvador, no vi a los gringos controlando El Salvador, vi a salvadoreños felices porque hoy se puede vivir en El Salvador. Detienen a la hermana de Emilio Lozoya, la acusan de lavado de dinero. Madres, del pato al gato. A Coco, uno de los cerca de 20 gatos que viven en Palacio Nacional, le colocaron la camiseta de la Selección Nacional. Estaremos platicando de esto y por supuesto vamos a hablar lo policiaco. Accidentes y más accidentes, y las lluvias y las inundaciones, que es el pan de cada día, y todos los años pasa lo mismo. Primer semestre del año, rogando todos los domingos en misa, Dios, queremos lluvias, Dios, queremos lluvias. Llegan las lluvias, todo se inunda, un montón de baches, una porquería el pavimento en las calles, los camellones un asco. Sí, así estamos hoy en Aguascalientes. Eso es hoy, Aguascalientes. Viajar ilustra. 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Hay cosas mejores en el mundo. Hay experiencias de éxito que vale la pena conocer y que vale más la pena imitar. Pero sí hay manera de acabar con los delincuentes y sí hay manera de tener una ciudad bonita, ¿eh? Viajar ilustra. 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Yo me voy a una pausa, viernes 3 de julio, es la pausa de las 8, tenemos WhatsApp, tenemos mensajes de las marcas más importantes de México y de Aguascalientes. Y ahora más, ahora que volvimos a ganar el rating, volvimos a ganar JLM Radio, las estaciones más importantes de Aguascalientes, La Mexicana y Estéreo Rey. Nos chingamos a todos, JLM Radio. Bendito trabajo. Si haces todas tus semanas lo que hiciste esta semana, y empiezas la semana, y te vas a la cobertura del Mundial, y te vas al Salvador, y regresas, y estás aquí el viernes, y duermes esta semana 10, 11, 12 horas en toda la semana, el éxito llega solito, ¿eh? El éxito llega solito. Ya alcanzaste el objetivo, ya eres el número uno. El éxito viene por añadidura. El pedo es hacerlo. Y todas las semanas, 52 semanas del año. Hoy estamos profundamente felices. Tenemos el Mundial, tenemos el rating. Somos los primeros periodistas mexicanos en El Salvador, en el centro del confinamiento de terroristas. ¿Cómo no estar felices? ¿Cómo no estar felices? WhatsApp 449-92-5770.
2: José Luis, buenos días, bienvenido. Pues, ¿qué te cuento? Que aquí hay 500 pandillas y si no tienen cuidado con eso, al rato vamos a estar igual que allá.
3: José Luis, va a ser la final, Portugal contra México, ya lo dijeron los Simpson.
4: José Luis, muy buenos días, bienvenido a tu casa, José Luis. Mira, yo creo que sí se pudiera aplicar lo mismo en México, pero pues no lo hacen porque pues la mitad de la cárcel estuviera llena de políticos, ¿verdad? Y sí iba a haber un Bukele en México, sí iba a haber, pero ya lo mataron. Se llamaba Carlos Manso. Los mismos políticos le limitaron su carrera.
5: Buen día, mi Pepe Luis. Oye, el problema no es la cantidad de votantes, el problema es la calidad de políticos, que en verdad la calidad deja mucho que desear, la preparación deja mucho que desear. Son pocos los políticos que ostentan bien los cargos.
6: Buenos días, yo escucho a La Mexicana y al jefe de jefes, el número uno de la radio. Mira, para empezar, se necesita, para tener un mejor país, la educación en la familia, valores familiares. En segundo, la unión de los mexicanos, cosa que en Aguascalientes no conocen. No hay unión, no conocen los valores de la familia.
7: Buenos días, José Luis, Úchula Mexicana. Ricardo Salinas Pliego, empresario exitoso, que le gusta el orden y que es un chingón, próximo Bukele mexicano. El tío Richie va a meter en cintura a los malandros, a los políticos corruptos, y va a hacerle sentir su suerte.
8: Buenos días, José Luis. Pues ojalá y haya un Bukele aquí en México. toda la gente que ha matado, a miles de muertos que hay en toda la República, que le metan años, que ya no salgan. O sea, mano dura sobre la delincuencia a nivel nacional. Es lo que ya tiene que hacer el gobierno. Otro, que entre un Bukele. Es lo que necesitamos para que progrese nuestro país y cero cobro de cuotas, cero asesinatos.
9: Morales, te felicito por tu buena labor. Excelente. ¿Y tú crees que un político de Morena se va a parar en esas cárceles? ¿Tú crees que un político de esos va a hacer un documental así? Les tiembla, José Luis, les tiembla. Saludos.
10: Buenos días, José Luis. Si llega a ser gobernador Martín del Campo, pues que ya vayan previendo hacer un buen cerezo, donde pues confinen también a 100,000 presos, o hacer más que quepan de a 30, 40, porque aquí hay mucho, mucho delincuente y fácil sí las llenan con uno de 100,000.
11: Buenos días, José Luis Morales. Yo escucho a La Mexicana y seguimos culpando de todo al gobierno, que si esto el gobierno, que si lo otro el gobierno, pero pues nosotros mismos ponemos a los políticos. Los criminales y los políticos vienen de donde mismo, de la misma sociedad, del que no tranza no avanza. Ahora tenemos países primermundistas, tienen políticos de primer mundo, pero también tienen sociedad de primer mundo. Pues cambiemos también nosotros, hombre.
12: Tenemos el rating.
13: Buenos días, José Luis. Por algo tienes el rating, porque eres la mera pipa, mi José Luis. Desde acá, desde el municipio de Tepezalá, que te escuchamos diario.
14: Muy buenos días, San Luis Morales, y tus raros escuchas. Sí, la visita a Salvador de usted y de Toño Martín del Campo. Buena visita para reformar leyes que nos hacen falta para poner a los presuntos responsables para la cárcel con más años y más.
15: Otro show sería, y ahorita toda esa rebeldía que hay, si se le diera un concepto diferente en el cuestión de que hubiera estilo cárceles de preparación militarizada para todos los adolescentes que andan ahí de revoltosos, un arresto de 6 meses, que sintieran el rigor desde levantarse temprano, desde llevar una tarea y desde tratarlos en forma militarizada a todos esos chavitos que andan con sus machetitos haciendo desgracias, sería excelente.
16: Yo escucho a La Mexicana con José Luis Morales. Ahí está Toño haciendo la chamba. Muy bien por Toño. Tiene amplias posibilidades de ganar.
17: Yo escucho a La Mexicana, José Luis, jefe de jefes. Así deberían de tratarlos aquí en Los Cerezos. Pero no, creo que están mejor ahí adentro en Los Cerezos que acá afuera.
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19: Buenos días, este es el reporte vial. En estos momentos tenemos congestión vehicular en la 45 Sur, desde la Central de Abastos hasta Tercer Anillo. Tomen sus precauciones, ya que el tráfico va a vuelta de rueda, esto por el tema de la sincronización de los semáforos. Se le recomienda tomar vías alternas o también salir con tiempo para evitar más accidentes y que llegue con bien a su destino.
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0: Son en este momento las 8 de la mañana, ya con 27 minutos, hora del centro. 18 grados la temperatura en Aguascalientes, México. Estamos de regreso, estamos de vuelta. Segunda hora de noticias, la hora número 2. Todos los días, 3 horas de noticias con José Luis Morales. 36 años al aire. INRA 2026, primer semestre 2026, vuelve a confirmar, ganamos en JLM Radio. Les ganamos a todos los radiodifusores del centro de México. Primer lugar La Mexicana, primer lugar Estéreo Rey, estaciones JLM Radio, estaciones de José Luis Morales, las más importantes del centro de México. Esto se llama People Are Strange y esta es la música de los Doors. Hoy recordando que en 1971 Jim Morrison, cantante norteamericano de la banda Los Doors, fue encontrado muerto en París, en Francia, el vocalista y líder de esta banda de Los Doors, a la edad de 27 años. Tenía 27 años Jim Morrison y fue encontrado muerto a estas horas. Pero de 1971, un día como hoy, un 3 de julio, día en el que, según el gobierno mexicano, se murió Amado Carrillo. Han pasado ya muchos años, esto fue en 1997, que le hicieron una cirugía plástica, el famosísimo Señor de los Cielos, y de pronto nos mostraron una calavera, ¿no? Ah, cabrón. Pues que se murió Amado Carrillo en 1997, un día como hoy. Es el día del bolillo con crema. Por cierto, un saludo a mis amigos de la Nueva Ideal, que nos mandaron un cajón, ¿verdad? Bolillos con crema, los mejores bolillos de la Nueva Ideal. Y mire que hay buenos paraderos aquí, con crema y con su chile jalapeño. Hoy se vale día del bolillo con crema. Un saludo a todos los panaderos y a todos los trabajadores de la industria de la leche y sus derivados. Es una tradición para Aguascalientes. Dígame, ¿dónde se hacen los mejores bolillos con crema? Anatolio, Eliodoro, Ireneo, José y Mustiola, felicidades en el santoral. Clima mínima de 15, máxima de 26, mayormente despejado y se mantiene pronóstico de lluvia para todo el fin de semana y toda la próxima semana, y siguen las lluvias, y siguen las lluvias, y siguen las lluvias. Pero déjame decirle algo, en el mundo entero llueve. O sea, no es un pedo de Aguascalientes. Viajar ilustra, leer ilustra. Sí quiero que mi audiencia, ustedes que me están escuchando, sepan que el fenómeno de las lluvias, es decir, es agua que cae del cielo, pasa en el mundo entero, O sea, llueve en todo México, llueve en Estados Unidos, en Centroamérica, en Sudamérica, en Europa. Que aquí nos inundemos cada vez que llueva no es normal. Que las pinches calles estén hechas pedazos tampoco es normal. Que los camellones parezcan la selva lacandona tampoco es normal. Ese es un pedo de Aguascalientes. Aquí mismo, alrededor, tenemos ejemplos como Guadalajara, donde no llueven 70 milímetros, llueven 100, 150 milímetros en una mañana, y no se inundan, y no tienen baches, y su ciudad está hermosa, pintada, y el asfalto que usan, los materiales que usan son de tan buena calidad que no sienten ni resienten la llegada de las lluvias. O sea, no normalicemos lo malo, No es normal como vivimos en México en medio de tanta violencia y tantos narcos, Lo acabo de ver en El Salvador. Y si vives en Aguascalientes y crees que es normal que cuando llueve se inunde la ciudad, se inunde tu casa y esté hecho un cagadero tu ciudad, no es normal. Te lo dice alguien que viaja todas las semanas a México, a Guadalajara, a Monterrey, al extranjero, y que viene llegando de un país del tercer mundo que ahora es de primer mundo. Muy poco tiempo, en 10 años pasaron del tercer mundo al primer mundo en El Salvador. Y pinches tormentones, pues es la costa. Es la costa centroamericana del Pacífico centroamericano, y les llueve, bueno, 10 veces al día lo que llueve aquí. y no se inundan, y la carpeta asfáltica preciosa y los camellones preciosos. Entonces, no normalicemos lo malo. No. El dólar está en 17.45 en casas de cambio y bancos que operan en la República Mexicana. Pues apenas nos despedimos hace unas cuantas horas, mi querido Toño. ¿Cómo estás, hermano? Buenos días.
1: ¿Qué tal, Lupe? ¿Cómo estás? Muy buenos días. Igual ya con el gusto de aquí saludar a tu gran auditorio y después de esta excelente gira, la verdad que pues nos sentimos con una gran responsabilidad, al menos un servidor, porque sabemos que los principales problemas para las familias mexicanas es la seguridad. Y como legislador tenemos que ver qué tipo de políticas públicas podemos implementar. No nada más decir o criticar, sino que realmente proponer. Y proponer cosas que realmente funcionen. Y por eso el modelo que está llevando a cabo El Salvador es un modelo muy bueno, muy exitoso, que ha ayudado a disminuir la inseguridad que ellos vivían. De ser el país más inseguro de América Latina, pues hoy es el país más seguro. Ahí está la gran diferencia.
0: En 10
1: el
0: años.
1: Querer sí es poder. Así
0: años.
1: Es. Por supuesto. Y con políticas públicas encaminadas precisamente a que, por un lado, el tema de corrupción es clave, el otro, cero tolerancia, el otro, mano dura. Y bueno, pues algunas cosas ahí que nos explicaron y que nos comentaron. La verdad, yo creo que sí podemos hacer muy buenas cosas aquí en nuestro país. Yo estoy convencido de que no se va a poder de la noche a la mañana, pero si con voluntad trabajamos todos, sociedad, gobierno, empresarios, organizaciones civiles, entre todos, por supuesto que sí podemos sacar adelante a lo que es nuestro país.
0: ¿Qué lecciones te traes? A ver, empecemos por hablar del líder de todo esto. En efecto, participaron al final los ciudadanos, esa ciudadanía que vivía atemorizada por los pandilleros, es la que hoy denuncia a los pocos que todavía están fuera de la cárcel. Hoy no tienen miedo a denunciar porque ya vieron que el presidente y la policía sí castigan a los malos. Pero esto lo empezó una persona. Dicen que una persona no puede cambiar el mundo. Pues yo vi que sí. Al menos uno empezó.
1: Tienes que ser el inspirador para que los demás y pregonar con lo que es el ejemplo. Y bueno, pues ahí precisamente en esas reuniones nos comentaban cómo él tenía muy claro, ¿no?, el hecho de querer cambiar lo que era el país. No es posible que el 80% de ese país estaba secuestrado o controlado por lo que son las bandas o las maras o las bandas que sabíamos que controlaban todo, lo que eran las famosas pandillas. Y que al día de hoy, pues es al revés. Ahora sí, casi 6 millones o poquito más estaban en unas rejas y al día de hoy es diferente. ¿Por qué? Porque los delincuentes estaban libres, hacían lo que querían, hacían todo y la autoridad era cómplice. En el momento en que la autoridad dice ya basta y empieza a poner orden, pues ahí están los resultados, ¿no? No puede ser posible, Pepe, que hasta una persona que vendía refresquitos o semillas le pedían el recurso. Sí, pagaba su piso y si no, llegaban y la mataban. O sea, ¿a qué grado de terror llegó a estar El Salvador que pedían ya justicia? O sea, era inminente.
0: Venían de una guerra civil.
1: Uh-huh.
0: Vimos el único edificio que existía, porque ahora ya está lleno de edificios, bombardeado. La gente no sabe que era una guerra civil, era una guerra interna y estallaban bombas. Y luego después de la guerra civil aparecieron los maras, que fundan pandilleros de Los Ángeles salvadoreños y se convirtieron en la autoridad, eran los jefes prácticamente en El Salvador. Y de pronto llega un joven que empezó siendo
1: presidente municipal de un municipio muy pequeño.
0: Muy chiquito, mucho más chiquito que San José de Gracia.
1: Así es.
0: Menos
1: de 9,000 habitantes, imagínense.
0: Sí, fue su primer cargo. Decían que hacía campaña afuera de los fraccionamientos, con volantes. Luego ya se hizo presidente de otro municipio más grande.
1: Capital.
0: Y de pronto brincó a la presidencia. Está por concluir un segundo periodo. Está confirmando que buscaría un tercero y último periodo. Y lo más increíble es que la gente le pide que que no se vaya.
1: Que no se vaya. Fíjate nada más, fíjate nada más a qué extremo.
0: Preguntaron, ¿no?, en una encuesta que tú y yo vimos. Sí, escuchen esto, amigos del auditorio, escuchen esta mamada. Una encuesta en El Salvador, cuya pregunta era, ¿a qué le tienes más miedo?
1: Así es.
0: ¿Y cuál fue la respuesta, Toño?
1: Las personas en El Salvador lo que le tienen más miedo es de que se vaya Bukele.
0: No mames.
1: Sí, imagínate un gobernante, pues un presidente, cuando en otros países lo que quiere es de que ya dice ya que se vaya, que bueno, termine, ¿no?
0: Que vamos a ver serio. Aquí con López Obrador, que se así acaba es. De ir, y que México está profundamente arrepentido de haber permitido que un tipo así, un mafioso así, un populista así, un delincuente así, fuera nuestro presidente. Este tipo, en encuestas ve que la gente le ruega que no se así vaya. Es.
1: Por todo lo que vivieron ellos, fueron cosas muy...
0: Vivieron y ahora viven.
1: Y, exacto, muy lamentables. Cosas que algunos de ellos, para poder estar en este tipo de bandas, tuvieron que matar a algún familiar, algún hermano o inclusive hasta sus padres para poder ingresar a ese tipo de bandas. Y la otra, lo que nos comentaba, ¿no? Ellos es muy característico lo que es su tatuajes y sobre todo en el pecho, que ya al final pues ni siquiera utilizaban armas, que nada más con el simple hecho de llegar, demostrar el tatuaje y decir, a ver, si no me entregas tal cantidad, entonces el día de mañana amaneces muerto.
0: Y el problema es que un día te caía la Mara Salvatrucha, el otro día la 18.
1: La 18.
0: El otro día la Mara Sureña, la Mara del Sur. No, bueno, tenían asoleados
1: a todo mundo.
0: Y ¿quién hubiese pensado, Toño, que por voluntad de una persona y luego el apoyo de los demás, eso se iba a acabar? A ver, el número de homicidios que hoy tenemos en México, ponle los 35, 45, eran los que ellos tenían en su primer momento. Y si pudieron, Toño... Un presidente que no es ratero, que no tiene problemas de corrupción, que no fue por el dinero.
1: Que no está involucrado precisamente en ese tipo de bandas.
0: Ni va y lo saluda.
1: Nada.
0: Ni hace mañaneras para pedir abrazos en lugar de balazos. Hizo lo que tenía que hacer.
1: Sí, a ver, él fue muy claro y ha sido, al menos lo que hemos visto y lo que nos explicaron, fue... cómo tenía que ser su famoso plan, ese en 7 puntos que tenía que llevar a cabo, ¿no? Primero, detectar dónde estaban ese tipo de organizaciones. Segundo, tenía que ir por ellos. Tercero, recuperar el terreno. Obviamente, cambiar también igual parte de lo que es el modelo judicial, las fiscalías, porque hasta eso, o sea, llegaban a tal extremo de asesinar a jueces. Así literal, ¿por qué? Porque
0: ellos eran la ley.
1: Ellos eran quienes mandaban.
0: Como hoy en al México, final de cuentas, como los narcos hoy en México, o sea, lo podemos comparar porque es literal.
1: Casi, ¿no? Sí, aquí afortunadamente todavía poquito en varias entidades de nuestro país, todavía existe el Estado de Derecho, pero en otras entidades quien manda es el narco. Y por eso nosotros hemos comentado y dicho, a ver, es el tiempo y el momento de poner las cartas sobre la mesa y ya basta de que el crimen organizado siga avanzando. Y cuando tenemos un gran problema, el principal problema en nuestro país es la inseguridad. Por eso el poder analizar el tipo de políticas públicas en otros estados o en otros países, pues nos va a ayudar muchísimo, primero, a tomar las decisiones en el tema legislativo, pero que también igual esas prácticas las podamos implementar en la parte ejecutiva. Y cuando tienes un principal problema... Y la otra, si no te dejas ayudar, porque también igual ellos recibieron ayuda.
0: Claro. De los gringos.
1: De Estados Unidos, sí. Para poder, precisamente, el poder controlar el tema de inseguridad. Pero aquí, al contrario, decimos la mal frase, decimos, no, pues es que la soberanía, claro que sí, hay que respetar lo que es la soberanía, pero... Sin violar la soberanía, por supuesto que puedes llegar a acuerdos de colaboración. Claro, claro. Es eso. Y lo que nosotros hemos pedido es llegar a un acuerdo de colaboración entre México y Estados Unidos.
0: Para acabar
1: y
0: tenlo con estos por seguro, malditos criminales.
1: Claro, y tenlo por seguro que si hay un acuerdo de colaboración rápido, el tema de inseguridad va a ir disminuyendo. Y entonces no vamos a tener tantos homicidios, no vamos a tener tantos feminicidios. ¿Por qué? Porque ya sabes que hay un estado de derecho y que si la haces, aguas. Y que si te agarran, te vas a estar toda la vida en la cárcel. Esa es la gran diferencia al día de hoy.
0: Durísimas.
1: Muy duras, ¿eh?
0: Estos tipos que están en el SECOT, que tú y yo vimos a centímetros de distancia, no hablo metros, centímetros así de distancia, sí. Saben, tristemente, muchos de ellos muy jóvenes, que no van a volver a salir. No tienen tele, no tienen cobija, no tienen abogado, no vuelven a ver a su familia.
1: No vuelven a ver a nadie.
0: No fuman, no hay prostitución, no hay cotos de poder. Es el centro de aislamiento más cercano, amigos del auditorio, a un campo de concentración. Lo que ayer vimos fue literal, duele en lo humano, no hay manera de no sentir entre lástima, compasión, tristeza, de ver vidas tan destruidas.
1: Así es.
0: Y decir, estos van a pasar aquí sus próximos 10, 20, 30, 40, 50 años de vida.
1: Porque la mayoría...
0: se equivocaron.
1: Así es, y la mayoría jóvenes, o sea, estamos hablando entre 25 años, 35 años. Sí, sí. O sea, fue una generación perdida, y tenemos que evitar que eso suceda en nuestro país, porque ya está pasando.
0: Pero que una vez ellos en prisión, los que se quedaron en las calles son los que hoy tienen derechos humanos, y de la noche a la mañana llegó la prosperidad. Llegaron los edificios de Google, vimos más franquicias americanas que incluso en este país, centros comerciales increíbles, empresarios mexicanos, americanos, europeos invirtiendo. La prosperidad en su máxima expresión. ¿Cómo en 10 años puedes pasar del tercer mundo, de la guerra civil, de la mara salvatrucha, a un país tan próspero? ¡En 10 años, Toño!
1: Es clave lo que acabas de decir, Pepe. Y la seguridad, por supuesto, que es el motor de la economía. Hay que terminar con ese miedo a poder salir a las calles. Porque si hoy tienes temor, automáticamente no hay consumo. Y también igual, menos extorsión y más negocios. Es lo que está pasando en El Salvador. Y con esto se ha impulsado lo que es el turismo. ¿Tú te imaginaste ir algún día a El Salvador hace 10, 15 años? No, claro que no. A ver, me van a asesinar, me van a matar por allá, ¿no? Hay confianza en la inversión, porque también igual ha estado llegando inversión. Nos comentaban cuántos inversionistas han llegado. Al llegar inversión, generas infraestructura, empleo, desarrollo, crecimiento económico. De hecho, el crecimiento económico, que ellos ya se les hacía malo, fíjate, 4.5, si no me recuerdo. Aquí no estamos creciendo en nuestro país. Ahí están creciendo, pues, muchísimo más. Entonces, hay muchísimas cosas que el tema de seguridad, claro que sí, es clave y es fundamental para cualquier tipo de gobierno. Porque al final de cuentas, pues, recuperas ese control que tenían ellos. Y la otra, pues, hay más movilidad, hay más consumo, hay más confianza en lo que son las autoridades. ¿Qué es lo que se tiene que hacer? Primero, cero tolerancia. Segundo, generar esa confianza de los ciudadanos con la autoridad. Porque mientras no haya esa confianza, pues va a haber ese divorcio, ¿no? Y la otra, bueno, pues ya una vez teniendo el marco jurídico y viendo cómo realmente puedes detener a ese tipo de delincuentes. Pero algo importante, clave, nunca te involucres con los malos. Porque el día que te involucres, entonces vas a ser su empleado. Esa es la gran diferencia. Y Bukele siempre fue muy claro. Y nos comentaron ahí cuántos millones de pesos le ofrecían. ¿Para
0: sí,
1: qué?
0: Sí, sí.
1: Para una cosa o para otra. Y él afortunadamente dijo, ni un peso. Y el día de hoy, pues, tiene esa calidad moral para poder decir, para poder
0: arrestar. Fueron claves. Acabar con la corrupción, claro, y acabar con los delincuentes. Y hoy es una potencia. México lo que necesita es eso.
1: Es eso.
0: Acabar con la corrupción y acabar con los delincuentes.
1: Si terminas con la corrupción, delincuentes, impunidad,
0: pues todo llega eso, la bonanza.
1: Se viene todo automáticamente en cascada.
0: Has estado en la NASA, Estados Unidos, en Washington, ahora en El Salvador. Preparas una gira por Europa.
1: Preparo una gira en los próximos días. Estaré anunciando, estoy viendo qué empresas voy a visitar. ¿Por qué? Porque el objetivo de esas empresas es hacer el cabildeo para que puedan traer inversión aquí a lo que es Aguascalientes.
0: ¿Y qué gano yo? A ver, yo lo vi como periodista, Toño. Yo tengo la respuesta, pero quiero que la des tú. Yo soy taxista, barro en las calles, soy velador, soy obrero, soy empresario, soy estudiante, soy maestro, soy académico, y estoy oyendo que están regresando Toño Martín y José Luis Morales del Salvador, que nos están contando cómo con buenas políticas públicas, reformas de ley y mucha voluntad, en 10 años un país pasó de la guerra civil, de las pandillas, del narcotráfico, de la muerte, de la sangre, a la prosperidad. Yo qué gano cuando los políticos como tú van y conocen esos países. O sea, ¿a mí en qué me beneficia?
1: Claro, primero en poder tomar decisiones. En este caso, las experiencias que ellos han tenido, las experiencias buenas, el tratar de implementarlas aquí en lo que es nuestro país y sobre todo en el caso que a mí me corresponde, que es hacer leyes, pues hacer leyes para que no tengamos esa famosa puerta giratoria, que agarras un delincuente y que más tardas en agarrarlo que otra vez en volver a salir. Pero es todo un andamiaje, porque es la ley y luego es la Procuraduría y luego es el Poder Judicial y por supuesto la parte de lo que es el Ejecutivo, entre todos. Eso, ese tipo de políticas públicas la tenemos que empezar a implementar en lo que es nuestro país. No tenemos que tenerle miedo a ser disruptivos. No tenemos miedo a esos cambios.
0: No, tener mano dura.
1: Tener mano dura, a ver, claro, por supuesto.
0: Tú y yo tuvimos uno enfrente. Me corrige si me equivoco. O tuvimos a miles, pero en particular nos leyeron los expedientes. Eso lo van a ver en el video. Cuando nos leyeron los expedientes de tres de ellos.
1: De los tres de ellos, sí, claro.
0: Quemaban camiones, rafagueaban gente.
1: Mataban militares.
0: Son unos super asesinos, ¿no? En procesos de iniciación, por ejemplo, les decían, ve y córtale las manos a tu abuela.
1: Así es.
0: Y así te dejamos entrar a la pandilla. O sea, hacen cosas de locos. Pero nos hemos referido mucho a los pandilleros. No. No, también el resto de la sociedad. El delincuente que no es pandillero. Te robas un casco, te robas un celular y te vas a la cárcel más de 5 años. O sea, las penas son durísimas.
1: Muy altas.
0: ¿Qué te dicen? Ponte a trabajar, vete por el lado derecho y vas a ser parte del desarrollo y la prosperidad del país. Te pones a delinquir. Yo resulta que las motos ya no tienen cadena. Que a la gente se le olvidan celulares en plazas públicas y aparecen, y ya no se roban cascos, ya no, nadie roba. Le tienen pavor a Bukele y le tienen pavor a las leyes, Toño.
1: Pero es que no hay impunidad. O sea, sí. Se terminó con la gran impunidad. Hoy la probabilidad de que te puedan agarrar a ti robando, dices, es del 1%, entonces me la juego. Y luego si me agarran robando, entonces, y yo regreso lo que me robé, pues ya no hay ningún tema, no hay ningún delito, porque está reparando lo que es el daño. Entonces tenemos que también desde nosotros mismos empezar a cambiar las leyes. ¿Para qué? Para poder cerrar esa famosa puerta giratoria que hay y que existe. Pero sobre todo, tener la voluntad desde arriba, ¿para qué? Para poder mejorar esto. Y tú ahorita comentabas, ¿en qué te puede ayudar a ti como taxista o a ti como comerciante o a ti como empresario o a ti como aguascalentenses ese tipo de visitas o ese tipo de giras? Pues claro, porque al final de cuentas es poder llegar y poder aterrizar ese tipo de proyectos, programas aquí en lo que es Aguascalientes. Sí,
0: imitar lo bueno en el mundo, claro, lo que más ha funcionado es decir aquí lo
1: porque
0: puedo aplicar.
1: Porque si no sales, Pepe, pues no sabes qué es lo que está pasando, sí. Y no puedes mejorar. El objetivo de aquí es poder ir mejorando, es poder decir, ok, están trayendo buenas prácticas para que los mexicanos podamos vivir mejor. Eso es lo que realmente se quiere y eso es lo que estamos buscando.
0: Una ciudad que además de la seguridad y la prosperidad, una ciudad muy bonita.
1: Sí, estaba muy arreglado sus
0: camellones y asfalto, o sea, no es Nueva York, no es Zúrich, pero es una ciudad que está en la montaña, muy cerca de la costa, con muchas lomas. Ajá. Qué bonita ciudad, ¿eh?
1: Sí, y aparte se ve como
0: limpia, súper limpia.
1: Muy limpia, y cómo se ve que se va desarrollando, sí. Afortunadamente. Sí. Y ahí se ve las ganas, el desarrollo, el empleo, y que las mismas personas, la misma gente, pues quiere salir adelante. Nada más dale seguridad. Y con seguridad, por supuesto, que vas a obtener muchísimas cosas. Esa paz, esa tranquilidad, esas ganas de salir a trabajar. Del otro modo, ¿de qué te sirve? Ahora sí, tener muchísimo dinero, pero si estás encerrado en una jaula de oro. Eso anoche, de nada te sirve.
0: Anoche reflexionaba, Toño, para despedirnos anoche, que llegué todavía a trabajar, no sé, una hora, hora y media. Reflexionaba. El martes me tocó vivir la euforia total del triunfo de México frente a Ecuador, la derrama, los miles de millones en el estadio Azteca, euforia, alegría, algarabía, dinero, hoteles llenos, aviones llenos, libertad, deporte. Y horas después estábamos caminando entre jóvenes que no estaban en un estadio, que no estaban jugando fútbol.
1: Que no sabían del mundial, inclusive, o sea, no sabían ningún resultado ni nada. No están literal. Desconectados. Están desconectados.
0: Es decir, bien contrastante, ¿no? Estar claro. en el estadio Azteca el martes y al día siguiente estar en la prisión de terroristas más severa del planeta. Es un pinche shock emocional, ¿no?
1: Sí, pero ahí está parte de las políticas públicas que se pueden hacer y que se pueden implementar. El cómo sí es posible.
0: ¿Y si sí?
1: ¿Y si sí? Claro. ¿Y si sí? Así es, Pepe. Oye, Pepe, antes de concluir, mandar un saludo a nuestros amigos del Llano, que te mandan saludo, del Llano y de Asientos. Tuve una gira el otro fin de semana, y me comentaron, sí, es que yo lo escucho por ahí con Pepe Morales. Entonces dije, bueno, pues les voy a mandar un saludo. Entonces, quienes nos están escuchando de esos dos municipios en especial, bueno, pues ya saben, ahí está mi compromiso. Ahí está. Y la otra, Pepe, antes de terminar, y como luego se dice, y con esta, y nos vamos, muchas felicidades el día de mañana.
0: Sí.
1: Así es tu cumpleaños, entonces que te la pases muy bien en compañía de tus seres queridos, y ya sabes, todo lo mejor, Pepe. Felicidades.
0: Y un placer haber compartido estas horas, estos días ahí en El Salvador. Y qué bueno, es inspirador que los políticos viajen, que conozcan el mundo, que lean.
1: Claro.
0: Y que sepan que no es normal vivir entre delincuentes, que no es normal que la gente tenga miedo, que no es normal vivir en una ciudad desordenada, que lo normal es vivir bien.
1: Claro, y sí se puede. O sea,
0: que sí se puede, no digan que es imposible. El Salvador nos demostró que sí se puede.
1: Claro, y estoy seguro y convencido que México también igual saldrá adelante.
0: Y Aguascalientes, Toño, que
1: y bueno, algo que nos informaron off the record, pues se vienen cosas interesantes en los próximos días para nuestro país.
0: Sí.
1: Aguas,
0: sí,
1: ¿eh?
0: Sí.
1: Si Estados Unidos está muy al pendiente de lo que hace El Salvador y otros países, por supuesto que también igual nuestro país, y que es su vecino.

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1: Hola, José Luis, buenos días. Oye, pues qué bueno que ese presidente supo arreglar su país. Aquí no, pues aquí no es necesario cambiar nada más el gobierno, sino todo, hasta la policía, porque desde los judiciales todos están con los narcos.
2: Buenos días, José Luis Morales, yo escucho a La Mexicana. Buenos días a Toño Martín del Campo también, que está ahí contigo. ¿Se imaginan, Toño, José Luis, una República Mexicana sin corrupción, con total seguridad para poder transitar por las carreteras en nuestro país, que no hubiera cobro de piso?
3: Qué lástima de veras que hayan asesinado a Carlos Manso, porque él era nuestro Bukele en México.
4: ¡El hidrocálido!
0: Son las 8:56, terminamos nuestro primer periódico Hidrocálido JLM Diario y ahora nos vamos al Universal JLM Diario, que es saber de México y del mundo. 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Lula Reyes, son las 8:58. Buenos días.
5: Gracias, Pepe. Buenos días. Encabeza la Secretaría de Gobernación Mesa Regional con 56 colectivos de búsqueda, madres buscadoras, para fortalecer la justicia y la verdad. Detienen a Gilda Lozoya, la hermana de Emilio Lozoya, por presunto lavado de dinero en caso de agronitrogenados. Mi arresto es un asunto político, acusa ella. Denuncian jueces acoso del Tribunal de Disciplina. Se tienen ya contabilizados más de 40 casos. Magni Charters desaparece del mapa. Enfrenta casi 500 quejas con Profeco por suspensión repentina de actividades. Las fuertes lluvias ahora le pegan a Guadalajara. Fueron registradas en la tarde-noche de ayer. Dejaron inundaciones, encharcamientos, autos varados y árboles caídos. Clausuran Animal Experience tras escape y muerte del tigre de Bengala Kenzo en el Estado de México. El influencer Steve Will Do It regaló relojes Rolex a los futbolistas de la selección mexicana. Y es que ganó una millonaria apuesta. Coco, el gato de Palacio Nacional, celebra triunfo de México con la verde. En Venezuela, los muertos suben ya a 2.595 y los heridos suman 12.400. Enterrarán objetos para celebrar la independencia de Estados Unidos. 250 años han pasado y hasta los próximos 250 los van a abrir. El ICE arresta a 10.000 inmigrantes en 5 días, esto por orden de Donald Trump. Miguel Díaz-Canel, el presidente de Cuba, responde a Trump: no le tenemos miedo a la guerra. Hasta aquí mi reporte, buenos días.
0: Nueve de la mañana en punto, ya son las nueve de la mañana en JLM Noticias. Nos vamos al periódico Aguas, que saber hoy en materia de seguridad. El reporte policíaco en JLM Noticias. Oso, adelante, buenos días.
6: ¿Qué tal, José Luis? Muy buenos días.

días a todo el auditorio. No puede ser, atacan un camión de personal en siglo XXI. Resulta ser que sujetos armados con machetes quebran los vidrios de la unidad, sembrando el pánico a todos los pasajeros, con la intención de bajar al chofer, todo por un altercado vial que habían tenido unos momentos antes. Además, siguen las imprudencias al manejar. Una vuelta sin precaución provoca brutal choque entre un automóvil y una camioneta, que dejó como saldo 3 personas lesionadas en la Macario J. Gómez. Y por si fuera poco, los estragos de la lluvia siguen haciendo de las suyas. Socavón se tragó un vehículo en el municipio de Jesús María. Esta es la información más relevante en el ámbito policíaco, José Luis Auditorio. Muy buenos días.

0: Decía Toño Martín del Campo, sin seguridad, no hay desarrollo económico. Lo vimos en El Salvador, lo acabamos de ver en El Salvador. Eso nos debe de obligar especialmente a los hidrocálidos. Creo que en otros estados tendrán que preocuparse por su propio tema, pero aquí Aguascalientes tendrá que concentrarse en no perder los indicadores de seguridad. Incluso si se pueden mejorar, que sí se pueden mejorar, hacerlo, ¿eh? Porque por supuesto tenemos robos, tenemos delitos del fuero común, tenemos pandillas. No permitamos jamás que el tema de seguridad se salga de las manos aquí, porque se acaba todo, ¿eh? Con seguridad hay todo, sin seguridad no hay absolutamente nada. Me da mucho gusto saludarte, mi querido Tago Sam Salazar. ¿Cómo estás, Tago?
1: Muy buenos días. Mi querido Pepe, pues muy contento nuevamente de estar aquí contigo. Felicitarte, mi querido Pepe, por esa gran gira que hiciste. Algo fenomenal, como tú lo dijiste. Ningún periodista, y yo creo que ningún hidrocálido, y nadie de México había estado ahí en este...
0: Dos mexicanos han pisado esa prisión, un influencer llamado Luisito Comunica, sí, y el primer periodista mexicano, JLM Noticias, José Luis Morales. Lo digo con mucho orgullo. Nos tocó ver un país en desarrollo en 10 años. En 10 años, Tago.
1: Así es.
0: Un país que estaba hundido en la miseria, la pobreza, el éxodo, las drogas, las pandillas, la sangre. Es hoy una potencia, crecen al 5%, tienen parques industriales increíbles, edificios de Google, de... No, dices, ¿cómo puede cambiar un país en tan poco tiempo?
1: La voluntad, Pepe, la voluntad. Y lo dijiste, algo bien importante, era un país con los índices más altos de delincuencia. Ahora es el país más seguro del país. Fíjate, la voluntad y las ganas de querer cambiar México.
0: Tago, una condición indispensable que aquí les ha permitido a ustedes tener fideicomisos para desarrollos industriales. Está por anunciarse un polo del bienestar.
1: Así es.
0: Que sin la seguridad que hoy tenemos aquí en Aguas, que habrá que reconocerle al gobierno de Tere.
1: Así es.
0: Que nos tiene mejor que muchos estados de la República Mexicana y que todavía hay áreas de oportunidad en materia de seguridad, pero sin eso no se podría, Tago.
1: Así es, mira, no se podría. Yo creo que lo principal, tú lo acabas de decir, la seguridad es primordial. El tema de la economía, el tema de salud, el tema del campo. Yo creo que todo va en conjunto, pero todo se basa en tema de seguridad, Pepe. Yo reconozco mucho al senador que haya ido, porque esto lo lleva al Senado, y yo creo que desde México baja a todo el país. Entonces, reconozco también tu gran voluntad, Pepe, porque sin necesidad tú de hacerlo esto. Habemos gente que todavía quiere cambiar México, que quiere cambiar, que le vaya bien. Y es por eso que nosotros dentro de aquí, con las indicaciones de la gobernadora, dentro del tema económico, estamos haciendo lo propio, Pepe. Uh-huh. Dentro de los parques industriales, como lo hemos comentado, bueno, nosotros administramos 9 parques industriales. Estamos trabajando en darles todo esas herramientas a los empresarios. Albergamos más de 300 empresas, generamos más de 31,000 empleos dentro de los parques que administra el gobierno del estado. Y la gobernadora es muy clara y muy directa. Hay que dotarlos de todo lo que ocupen. Entonces nosotros dentro de los parques estamos innovando en tema de energía limpia, estamos innovando en el tema también del vital líquido, que es el agua. Fíjate, algo que la gobernadora nos encargó mucho, el tema del agua, el reuso del agua industrial, de grado industrial. Uh-huh. Nosotros ya dentro de los parques, Pepe, es algo que te quiero anunciar, y que no lo han hecho más que en el estado de Aguascalientes, ya estamos implementando el tema de las nuevas plantas. Nosotros les llamamos el servicio terciario. ¿Cómo camina este servicio terciario? Bueno, quiere decir que ya todo el tema del agua, que antes se mandaba, de que le damos su limpieza y se mandaba a los ríos, pues ahora nuevamente regresa a la...
0: Y se vuelve a usar.
1: Y se vuelve a usar, y eso nos genera algo de que ya tenemos energía con la buena, el buen liderazgo de la gobernadora, que no lo había en otros estados. Nada más es el primer estado que tenemos una agencia de energía. Pues ahora nosotros dentro de los parques ya también estamos implementando el tema del reciclaje del agua. Porque eso, el día de mañana, como le está pegando en otros estados el tema de energía, el tema del agua, aquí en Aguascalientes no nos va a pasar, Pepe. Eso no lo vamos a permitir, el tema de la seguridad, que lo está haciendo muy bien, el tema de energía, que ya lo estamos solucionando, que nunca ha habido problema, que lo estamos reforzando, y ahora el tema del agua. Esos tres elementos que son fundamentales para la inversión, pues lo tenemos ya seguro, Pepe.
0: ¿Tú cómo ves Aguascalientes frente a esto que en la semana fue uno de los temas más importantes, El tema es que el partido de México-Ecuador nos distrajo a muchos, pero fue bien importante el anuncio del T-MEC. Sí. Endureció a Estados Unidos su posición en el T-MEC. Van a querer negociar cada año, van a ser mucho más duros y mucho más exigentes, sobre todo con los fabricantes que están en México y exportan hacia la Unión Americana. ¿Cómo nos ves frente al T-MEC,
1: Tago? Bueno, yo creo que ese tema va a ir caminando. A fin de cuentas, dependemos un país y de otro país de cada uno, pero nosotros estamos preparándonos, pues, nos estamos preparándonos localmente para fortalecernos y el día de mañana no depender de terceros, pues. Yo creo que eso es algo que la gobernadora nos ha dicho. Aquí en Aguascalientes no nos va a pasar lo que está pasando en otros estados. Nos tenemos que fortalecer en el tema económico, en el tema de seguridad, pero en lo que nos corresponde a nosotros en el tema económico, estamos fortaleciendo las empresas y estamos tratando de no depender de otras potencias.
0: Mucho de la economía de Aguascalientes sigue teniendo que ver con el tema de las armadoras de vehículos, Tago. Algunas que no atraviesan pues, su mejor momento, ha aumentado la competencia, se dispararon las marcas chinas, la accesibilidad a muchas de esas marcas es mucho más grande que la accesibilidad a las marcas que podremos tener aquí, hablando de Nissan, por ejemplo. ¿Están trabajando ya en ese plan, Tago, diversificación, pensando que el sector automotriz entre aranceles y competencia no la están pasando nada bien, Tago?
1: Así es, mira, yo creo que eso ya se estaba desde un inicio del gobierno de que inició la gobernadora Tere Jiménez, se empezó a platicar y se empezó a analizar y ya se están viendo otras opciones que en próximas, ahora sí que me invitas, te vamos a dar bombas que van a detonar la economía.
0: Bombas económicas.
1: Exactamente.
0: Qué bueno.
1: Que eso, en su momento, que nos den, ahora sí que las empresas nos permitan, vamos a dar ese anuncio importante.
0: A ver, pero sí me puedes adelantar que ya no son armadoras automotrices.
1: Ya no son armadoras. Yo creo que, bueno, viene también de la mano de armadoras, sí, claro. Pero ya no depende al 100% de armadoras, Pepe. Entonces, yo creo que eso, como te repito, siempre lo hemos estado analizando y preparándonos, y eso el día de mañana se va a detonar y en Aguascalientes vamos a ser, como hemos sido pioneros de muchos programas, Aguascalientes va a ser pionero.
0: Esto significa que vendrán anuncios importantes en materia económica.
1: Así es.
0: Frente a un tema que era importantísimo esta semana. Sí, sí, por supuesto. Estamos muy distraídos con el México-Ecuador, México-Inglaterra. Sí, sí, sí. Nosotros mismos estábamos en El Salvador justamente cuando su presidente anuncia que va por un tercer mandato. La visita era obligada. ¿Cómo es posible que un presidente se vuelva a reelegir? Tres veces presidente, pero con el 90% de popularidad, y que tiene un centro de retención de terroristas, y que ahora es una potencia económica. Lo anunció Bukele el pasado domingo.
1: Y que la sociedad lo avala, Pepe, la sociedad lo
0: 90%.
1: Avala.
0: 90%. Y esta misma semana estuvimos en El Salvador, primer periodista mexicano en el CECOT. Pero este tema era fundamental esta semana. Trump, al margen del mundial y de este tema de Bukele, Trump dijo no, ya no les voy a firmar. Ahora cada año vamos a replantear condiciones. Esto se iba a meter a muchos en la zozobra, Tago. Muchos estados la van a pasar mal.
1: Así es. Y todos sabemos por qué es, Pepe. Todos sabemos por qué es, por el narcogobierno que tenemos. Y eso no lo podemos permitir que pase aquí en Aguascalientes, Pepe. No podemos permitir, y por eso es que estamos nosotros preparándonos económicamente para el día de mañana salir y dar la cara sobre ese tema.
0: Bueno, pues ya que brincaste el tema, primero confirmar que sí acusaron de recibo del anuncio de Trump, que Aguascalientes está preparado para esa revisión anual y que vienen anuncios importantes en materia económica y que no solo son del sector automotriz.
1: Yo creo que le va a interesar mucho a los jóvenes,
0: diversificación.
1: Están exactamente. Sí.
0: Ahora, hablas de algo muy importante. A los gringos, hoy a Trump le preocupan dos cosas. Una, por su propio proceso electoral, tiene elecciones intermedias en noviembre, donde también vamos a estar. Y le preocupa también el tema del fentanilo y el tema de los narcos. Así y particularmente es. Dice, vemos mejor a Sheinbaum que a López Obrador. Hoy México está colaborando más, pero hay mucho narco enquistado en el poder y el más apuntado es narco Morena. Y ya que estamos hablando de partidos, Mitago, y el PRI, digo, o sea, muy al margen de este tema, pero
1: sí, claro.
0: Pero bueno, hoy pocos son los que levantan la mano como para decir, como pasó en Coahuila y lo lograron.
1: Así es.
0: Levantan muy pocos la mano, como si hoy fuera de pena decir que todavía estás en el PRI, mi Tago.
1: No, no, y con mucho orgullo, mi querido Pepe. Fíjate que en el tema del PRI, como tú muy bien lo sabes, bueno, fuera de mis horarios que tengo, de mis labores de, como funcionario, en mis tiempos libres que tengo, pues bueno, hemos trabajado en el tema de la reconstrucción del PRI. Tenemos un PRI, un presidente nacional muy hecho para adelante, como tú lo sabes, Alito Moreno, sí, que está enfrentando a este narcogobierno, que lo está enfrentando y lo está encarando. Todos los días señala y todos los días dice dónde y cómo están sucediendo las cosas. Entonces nosotros dentro de nuestro partido y dentro de nuestro estado tenemos que hacer lo mismo. No permitir que aquí dentro del estado de Aguascalientes entre este narcogobierno. Imagínate el día de mañana, Pepe, con aquí con un narcogobierno. ¿Cómo nos iría? La economía, la seguridad, el campo, la salud, sería como lo están batallando varios estados. No lo podemos permitir, Pepe. Entonces, por eso empezamos con la gran reconstrucción del PRI.
0: O sea, ¿ya inició el proceso de reconstrucción?
1: No han estado... Bueno, nosotros siempre lo hemos estado haciendo. Uh-huh. El tema es de que ahora estamos caminando y estamos dialogando con todas las fuerzas políticas y principalmente con todos los grupos políticos de nuestro partido.
0: ¿Y qué has visto, Tago? ¿Cómo sientes a la gente del PRI? A ver, el PRI hace 20 años, pues era el poder. Luego de dos gobernadores del PAN volvieron al poder con Carlos Lozano.
1: Así es.
0: ¿Quién era tu jefe político? Y volvieron a entregar el poder. ¿Ahí qué hay? ¿Hay escombros? ¿Hay migajas? ¿O hay todavía un PRI que se podría levantar? ¿Qué hay?
1: No, fíjate que en todos estos días que he tenido y que me han hablado y que he hablado con muchos amigos militantes, exmilitantes, líderes de colonia, pues todos los que todavía tenemos esa esperanza de que le vaya bien a México, no te imaginas el contento que tienen de que nuevamente regrese el PRI, de que nuevamente construyamos ese PRI que era, como tú lo dices, de hace mucho tiempo.
0: O sea, la sociedad, sí. Los cimientos de Aguascalientes son de ese partido. Hablo de el profesor Olivares, no, de Landeros, de Barberena, de Lozano. Pues los cimientos de este estado, hoy bien gobernado por el PAN, en alianza con el PRI, pues se los deben al tricolor.
1: Así es. La sociedad se está dando cuenta, Pepe, gracias a Dios. A veces no nos explicamos el por qué. El por qué decidieron el cambio a nivel nacional y se fueron por un gobierno que está destruyendo México. Pero bueno, la sociedad está despertando, se está dando cuenta, y está comparando lo que tenían antes y lo que tienen ahora. Que tenían salud, que tenían seguridad, que tenían un campo que daba a todo el mundo, que proveía a todo el mundo, un tema de valores, un tema de leyes justas para los mexicanos. Y ahora vemos que todo eso a los mexicanos lo está llevando de picada.
0: ¿Hasta dónde llega ese plan de reestructuración del partido, tú en lo personal, Tago? ¿Hasta dónde?
1: Mira,
0: ¿hasta
1: en lo personal,
0: dirigir el partido, encabezar, como lo hizo Alito Moreno, una lucha diaria porque el PRI vuelva a vivir en Aguascalientes?
1: Dentro de mi partido local están los estatutos que conozco muy bien y que estamos reconstruyendo dentro del partido. ¿A qué me refiero en este tema? Es de que los tiempos los marca los estatutos. Normalmente la dirigencia actual termina su periodo en octubre de noviembre de este año.
0: Okay. Entonces, o sea, ya se va esta dirigencia.
1: Si así lo plantea la nacional, estos son los tiempos que marca. Pudiera ser que no hubiera movimientos o que no hubiera algún cambio. Pero si no lo hay, nosotros seguimos trabajando y seguimos construyendo dentro del PRI.
0: ¿Y
1: si lo hay? Pues yo, como te digo, yo levanté la mano para estar presente y en su momento ser muy respetuoso y registrarme como aspirante dentro de mi partido.
0: ¿No es una causa perdida?
1: No es una causa, al contrario, Pepe. Yo creo que es una causa que necesitamos el país. Necesita un PRI fuerte, como lo está haciendo Alito, como lo están haciendo del Senado los priistas. Necesitamos un PRI fuerte porque un PRI fuerte fortalece a que no esté pasando y que no vaya a pasar lo que nos pasó hace 6 años y hace 2 años, que gobierne un narcogobierno.
0: Apenas les alcanza, ¿no? O sea, la marca PAN está muy fuerte aquí, Morena ha crecido mucho, por lo que tú quieras y gustes, pero finalmente ha crecido, y al PRI apenas le va a alcanzar el tiempo, ¿no? El PRI tendrá que echar mano de mucha propaganda, de figuras que indiscutiblemente las tiene, ¿no?
1: tenemos muchas figuras muy importantes que han hecho mucho por Aguascalientes y por México. Es más, pues tú sabes, tenemos aquí gente de México, de Aguascalientes, que ha estado presidenciable. Tenemos gente que ha sido presidenciable, que ha sido secretaria de gobierno federal. Entonces, tenemos mucho personaje de donde y de muchos partidos, ¿eh? Y de partido me refiero a Acción Nacional, al PRI, que yo te voy a decir algo. El PRI y el PAN vamos por la misma causa. Uh-huh. Vamos por la misma causa, que no llegue el narcogobierno aquí a Aguascalientes.
0: Oye, el tema, o sea, la meta, el objetivo es reestructurar al partido, darle vida otra vez al PRI. Dices, hay mucho... ¿Les podríamos llamar priista de closet, Tago?
1: Pues más bien priistas desesperados de que están viendo lo que está pasando. Y ¿sabes qué, Pepe? Yo no me voy a quedar de brazos cruzados como tú lo estás haciendo. No nos vamos a quedar de brazos cruzados. Porque te voy a decir algo, Pepe. Tú aquí te hubieras quedado sin ir a El Salvador. Pero
0: sí,
1: tú
0: claro, claro.
1: Dices, no, no puedo estar permitiendo y estar viendo lo que está pasando.
0: No, y había que enseñarle a Aguascalientes y a México que hay lugares en el mundo donde quisieron y pudieron.
1: Así es, y así como Toño también dijo, no me voy a quedar de brazos cruzados, tengo que ir para llevarlo al Senado. Así como Carlitos Pena, que también los acompañó, que dijo, a ver, yo soy un ciudadano y soy un empresario, no me puedo quedar de brazos cruzados. Sí. Así estoy yo, Pepe, también, no me puedo quedar de brazos cruzados. Tenemos muchos detractores, como lo hemos dicho. No, bueno. Yo les digo, ¿qué están haciendo? ¿Qué estamos haciendo para cambiar este México? Y yo decidí, dije, vamos a cambiar México, vamos a cambiar y no permitir que esto pase, Pepe. Entonces, estamos nosotros trabajando.
0: El PRI va a ser un buen actor el próximo
1: año. Así es, va a ser un buen actor y va a ser un aliado a que le vaya bien a Aguascalientes y a que le vaya bien a México. Eso que quede muy claro. Si es necesario ir solos, vamos a ir solos. Y si es necesario una alianza, yo creo que vamos a hacer alianza. Pero tenemos que reconstruir y tenemos que dar un PRI fuerte para Aguascalientes y para México. Y lo estamos reconstruyendo y lo estamos platicando. Y todos están encantados, Pepe. No te imaginas cómo la gente me ve en la calle y me dice, oye, tú dijiste que querías... Sí, estoy encantado, cuenta conmigo. Y yo creo que eso es la energía que nos da, Pepe. Cuando vemos a la gente que está emocionada de que le vaya bien a Aguascalientes y que le vaya bien a México.
0: Y bueno, también algo importante, también habrá que platicar, y eso lo haremos después, Tago, del nivel de políticos que generaba el PRI.
1: Así es.
0: De eso sí, sí, tuvo un partido que tuvo excesos, por eso dejó el poder, un PAN también tuvo sus excesos, dejó el poder, nos fuimos a algo peor que fue Morena, pero también habrá que reconocerle que el PRI construyó una generación de políticos de otro nivel.
1: Fíjate que gracias a Dios,
0: Pepe, cualquier mamarracho presidente municipal, gobernador, senador, cualquier mamarracho,
1: los vean
0: a los
1: viendo
0: impresentables en la Cámara de Diputados, senadores, gobiernos. Eso no tiene el PRI. Aquí en Aguascalientes tenemos gobernadores de talla internacional.
1: Así es. Y te voy a decir algo, y de los gobiernos que nos han gobernado, de Acción Nacional y del PRI, yo creo que no nos podemos quejar porque hemos tenido un buen gobierno, buenos gobiernos, y de sus excepciones, como sabemos, de uno, dos, tres, pero bueno, pero se han corregido y ha salido adelante Aguascalientes. Entonces no podemos permitir que en este nuevo proceso que vaya a haber, podamos ni abrirles ni poquito la puerta, Pepe. Por eso es de que estamos reconstruyendo el PRI y por eso es de que estamos trabajando y no estamos de brazos cruzados, Pepe.
0: Entonces iríamos a un narco, a un delincuente y a un chairo, ni un peso y ni un vaso con agua, y mucho menos ni un voto.
1: Y te voy a decir algo, Pepe. Yo creo que el día de mañana, mi querido Pepe, hasta los chairos van a estar con nosotros. De mí te acuerdas, Pepe, porque ellos también quieren que les vaya bien el día de mañana. Se van a dar cuenta y se están dando cuenta de que no es lo que ellos quieren.
0: Un gustazo, mi querido Tago.
1: Al contrario, mi querido Pepe, muchas gracias por el espacio.
0: Bueno, pues una lucha cuesta arriba, sin duda.
1: Así es.
0: El rescate del PRI en Aguascalientes, al frente, Tago Sam Salazar. Bueno, Tago, un gustazo tenerte aquí. Gracias. Son las 9:20, corte rapidísimo. Vamos a WhatsApp, señor Quesada, el corte ultra rápido y empezamos ya la mesa. Y es viernes, y es 3 de julio, 920-449-122-5770.
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7: José Luis, internacional. Fíjate que hablando de El Salvador y la mar salvatrucha, recuerdo, mi padrastro es salvadoreño, y recuerdo de que asistían a las asambleas de gobierno los la mar salvatrucha para llegar a un acuerdo dizque de paz, y se les daba un lugar importante dentro del gobierno, el cual era totalmente erróneo. Chécate esos.
8: Buenos días, José Luis. Yo escucho La Mexicana. Pues muchas felicidades a ti y al senador Antonio Martín del Campo por las entrevistas que tuvieron allá en El Salvador. 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
9: 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Y buen viaje. 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
11: Buenos días, José Luis Morales. 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
17: 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Yo escucho La Mexicana. 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
24: Muy buenos días, este es el reporte vial. En estos momentos tenemos un choque desigual entre una camioneta y un motociclista. Esto sobre prolongación Zaragoza, esquina con Arroyo El Molino. Para ser exactos, afuera del Centro Comercial San Telmo. Tome sus precauciones, en el lugar ya se encuentran servicios de emergencia, al igual que policía vial abanderando el lugar para que tome sus precauciones. Tome vías alternas, maneje con precaución para evitar más accidentes.
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11: La voluntad política logra acabar con la delincuencia. En México, hace 100 años, tuvimos a una persona que hizo lo mismo. Se llamaba Porfirio Díaz, tenía otro nombre, José, no recuerdo, José de la Cruz Porfirio Díaz Mori. Porfirio Díaz, Porfirio Díaz acabó con la delincuencia, los asaltantes de los caminos, y logró que México creciera y saliera adelante, porque se necesitaba mano dura, lo que no existe el día de hoy.
12: Yo decía muy temprano, Rodolfo, Carlos, que no nos debemos de acostumbrar a nosotros como periodistas, al menos yo sí siento esa responsabilidad de decirle a la gente que vivir como hoy se vive en México no es normal. O sea, aunque les den un cheque del bienestar y les hagan pensar que como somos más de 100 millones y es normal que algunos se pierdan en el camino y que tengamos delincuentes, a ver, no es normal. No. Sí hay países, yo lo acabo de ver, en donde no hay corrupción y donde ya no hay delincuentes en las calles. Robarte un celular, 5 años de prisión. Hoy no se atreven ni a robarse un celular en El Salvador. Y luego la otra. Pensar que es normal que una ciudad se inunde porque llueve, que una ciudad esté tan horrible como la nuestra, porque ni los camellones pueden arreglar. No, eso tampoco es normal, Rodolfo.
11: Por supuesto que no.
12: No es normal. Viajar ilustra, leer ilustra.
11: Sí.
12: Hay personas que pueden transformar al mundo. Te pueda gustar o no te pueda gustar Bukele, pero es un tipo que en 10 años pasó de la guerra civil y las pandillas al primer mundo. Una ciudad de prosperidad, una ciudad hermosa, la gente feliz. Y en esa visita que eso pudimos constatar, también nos llevaron al lugar donde están los culpables de lo que pasaba antes. O sea, nos dijeron qué hicieron y nos enseñaron a los responsables del mal del Salvador, que fue, para mí, en 36 años, la experiencia más cruda como periodista. Cabrón.
11: Debe de ser. Porque además son criminales de alto monta. Recuerden que eran reclutados. Las bandas criminales mexicanas los reclutaban y en Los Ángeles tenían una dominaban, tenían sí, controlados claro. varios sectores de Los Ángeles. Y tuvo que llegar esa mano dura, insisto, esa mano dura, que es lo que hace falta. Dos ingredientes se requieren: voluntad política.
12: Sí, mucha voluntad. Y ¿sabes qué? Entrar al gobierno no por dinero, entrar por servir. ¿Por qué le va por un tercer mandato con el 90% de popularidad? Sí. No tiene acusaciones de corrupción, al contrario, han caído de su propio partido. Corruptos, no se perdona la corrupción, no se perdonan los delitos, no se perdona nada. Te pones a trabajar, eres bienvenido a El Salvador. Entonces, pues si El Salvador pudo... Yo no quiero hablar de México, pero quiero hablar de Aguascalientes. Y qué bueno que Toño estuvo con nosotros. Uh-huh. Pues que no se perdone aquí, ya nos acostumbramos también al robo diario en negocios, en casas. Ya nos acostumbraron a que, bueno, pues es normal, pues que se venda droguita, que tengamos narcos en la feria. No, bueno, es normal que, mira, bueno, se inunde toda la pinche ciudad porque llovieron 70 milímetros. No, cabrón. No, el mundo no es así. O sea, si vas a entrar a la política a servir, imita estos modelos de eficiencia.
11: Sí.
12: Pero no vayas al gobierno a encontrar justificaciones, a hacer dinero y encontrar justificaciones de lo mal que estás haciendo tu trabajo. Esa es una gran lección para el distrito. ¿Cómo
0: hola,
12: estás?
0: Hola, buenos días.
12: Qué gusto saludarte, Palestro.
0: Gracias.
12: No te pude traer un recuerdito porque allá no había nada.
0: Pero en el estadio Azteca sí.
12: Oh. Ah.
13: Y sí, sí.
12: Híjole. ¿Y sí? ¿Y sí, sí?
13: Es verdad.
0: No, del Salvador no trajiste nada, pero del Azteca, a mami, que estuviste ahí, que fuiste el amuleto.
12: El amuleto de la selección.
0: Y nada, o sea, nada.
12: El amuleto de la selección, y me dijo el vicepresidente del Salvador, primer periodista mexicano que dejamos entrar. Busquen en redes.
13: Bueno, lo bueno es que te dejaron salir, Pepe. Sí. Bueno, es que mira, estaba viendo la fotografía.
12: Novela.
13: Estás uniformado, Pepe. Mira, sí, los pantalones de los internos de los reos es el mismo color del que tú traías, sí, y la camisa también, blanca.
12: Sí.
13: ¿No tuviste problemas por
12: no
13: eso?
12: No me tenían rapado.
0: ¿No hay régimen de vestimenta?
12: No, sí.
13: Sí.
12: Para el visitante no. No. Para el visitante no, porque me estoy diciendo una cosa: no hay visitas.
0: Uh-huh. Ah, ya.
12: No es un centro turístico.
0: Porque
12: o sea,
0: aquí...
12: nos dijo el vicepresidente: este no es un polo de atracción turística. Ustedes vinieron a conocer al vicepresidente, al gobierno, al Congreso, y me parece que es importante que en el camino al aeropuerto vayan al CECOT y conozcan, encuentren una explicación más clara de cómo le hicimos. No solo que se los contemos, lo van a ver con sus propios ojos. Y él mismo me dice, solicitudes tenemos a nivel mundial. La última vez que un periodista pisó el CECOT fue el periódico The Guardian, el periódico británico, y que hizo un reportaje que le encantó al propio presidente Bukele. Mi equipo ya está armando una especie de cortometraje que yo espero presentar domingo, lunes, en JLM Noticias, donde vas a sentir más... No sé hasta dónde se pueda retransmitir esa energía, esas miradas, porque había de todo, ¿no? Desde miradas asesinas hasta miradas de inocencia. En muchos de los casos que vimos ayer, no había manera de no sentir compasión y hasta lástima por ellos, ¿no? Vidas echadas a perder. Y cuando te dicen, porque más te los presentan y te los ponen enfrente, el que tú escojas. Dicen, a ver, tráeme el expediente de este. Mira, este mató a 27 en un camión urbano, se comió a su mamá, se comió a su hermana. No, pinches mamás.
0: ¿Platicaste con ellos?
12: No puedes platicar con ellos. Déjame decirte una cosa.
0: Ah, entonces te los presentaban, te leían su expediente de cada uno de ellos.
12: Ni entre ellos pueden platicar, cabrón. No los dejan platicar, güey. O sea, tú llegas a una prisión donde de entrada todos están idénticos, güey. No les dan proteína para que no tengan fuerza. Comen solo frijol y arroz, güey. Todos tienen expedientes larguísimos. Pude conocer al más cabo de los Mara 18. Y en ese mismo lugar vimos el juicio de dos líderes. De la Mara Sureña y la Mara Salvatrucha. Líderes, cabrón. Jefes. O sea, para efectos de la Mara, se cuenta que nos hubiese tocado estar en el juicio sentados, ver aquí a un metro... al Mayo y al Chapo, o al Mencho y al Chapo. Uh-huh. De ese tamaño, cabrón. Los levantan a las 3, los duermen a las 9, no los dejan hablar. les permiten murmurar, no les permiten usar señas, no hay cotos de poder porque están mezclados. O sea, imagínate que en una celda pones al peor político del PRI, al del PAN y al del PRD. Los que se mataban hace 5 años en la calle están juntos en la misma celda, cabrón.
11: ¿Y no se agreden?
12: Increíblemente no. ¿Qué hay? No sé, güey.
0: Pues debe haber sanciones muy fuertes. De entrada debe haber sanciones muy fuertes para quien se agrede entre ellos.
12: Lo primero que les dicen al ingresar, aquí te vas a morir. Es la frase que les dan a todos. No vas a salir jamás de aquí. No pueden entrar sus abogados. Sus familias no vuelven a ver a su familia jamás. No hay visitas de familia, no hay tele, no hay... O sea,
13: es como el infierno.
12: Es el infierno, cabrón. Te voy a decir una cosa, conocí ayer el infierno. Sí. Esto ha leccionado muchos jóvenes allá en el Salvador.
11: Es el pórtate bien.
12: A ver, güey, pórtate bien, o sea, una vida echada a perder así.
13: ¿Es la única cárcel que hay en El Salvador?
12: Ese coto. Sí. No hay más cárceles, pero este es solo para terroristas.
13: Es lo que te iba a decir. ¿Y los demás delitos no tienen?
12: Claro, muy graves. Te decía que ya, o sea, hasta robarte un celular significa 5 años de prisión.
13: ¿Y vas ahí? ¿O a otra cárcel?
12: No, aquí no vas. No, hay otro tipo de cárceles. Okay. Esto es solo para los pandilleros. Haz de cuenta como si en México mantuvieran las cárceles que hoy tenemos y quisieran una solo para narcos. Que son los que nos tienen azorrillados como ya los tenemos.
0: Pues se supone que sí hay, ¿no?
12: Pues se supone, güey.
13: Los de alta seguridad.
0: Se supone las de alta seguridad.
12: Los cuatro que estamos aquí hemos sido el Cerezo de Aguascalientes, creo que muchas veces. No, güey. El Cerezo de Aguascalientes es el Four Seasons, güey. Uh-huh. Es el Gran Velas de Aguascalientes. Regadera, básquetbol, convivencia grupal.
13: Talleres de trabajo.
12: Oficios. Allá. Bueno. Ayer, es que lo primero que me dijo el director, ajá, a ver, joven, este es un centro de aislamiento. Aquí vienen a sufrir, no es un hotel. Y vienen a pagar por todos y cada uno de los delitos que cometieron. Pero te lo dicen con una sangre tan fría, güey. Cuando los ves, estos que eran matones, todos matones, hermano. Échame 10 de aquí de la Insurgentes y 10 de Villas juntos contra uno de estos, cabrón.
0: Te dijeron que era un centro...
12: Te lo juego, de aislamiento.
0: De aislamiento.
12: Te lo juego.
0: Sí, allá
12: si vieras los que, pandilleros
0: no,
12: que
0: pues, sí, me imagino.
12: No, estos son de veras, no de aquí los de Villas. No, estos no son farrucos.
0: Aquí wey. Son Cerezos, centros de reinserción.
12: Allá no.
0: Se
12: no,
0: supone que...
12: No tienen
0: que
12: están el medio
0: ahí
12: interés.
0: Y que les enseñen a trabajar para que salgan de ahí no, y se reintegren no, a la no. sociedad.
12: Acá es aislado hasta que te mueras.
0: Ese es el modelo. Hace años fui de visita al Cerezo. Ahí está un amigo que estuvo preso, ya salió. Y recuerdo que no pude entrar porque traía ropa blanca. Y me tuvieron que prestar ropa de un juzgado, los que tenían por ahí, porque hay una condición de vestimenta.
12: Sí.
0: Ahora yo veo cuando, sí, yo los veo de rosa cuando paso
11: rentaban,
0: por ahí.
11: ¿Rentaban
0: la ropa?
11: Sí, para las personas, los visitantes que llegaban y decían, no puedo entrar con ese color. Y había personas que estaban ahí.
12: ¿Te lo presta?
11: Te lo renta.
12: No, bueno, acá te voy a decir una cosa. Como no es común la visita, él me dice, pásanse. Bueno, para que te des una idea. Los custodios viven ahí, cabrón. Salen un día a la semana, güey.
0: ¿Viven con ellos?
11: Van a estar igual.
12: Tienen su propio módulo. Es que sabes que te voy a decir cómo es la cárcel. Es un parque industrial. Imagínate que estás en un parque industrial.
0: ¿Tipo Nissan?
12: Y es una
0: ¿de
12: nave,
0: tamaño?
12: Es una nave, son como 250 hectáreas.
0: Ok.
12: Y es una nave industrial y en esa nave hay 3,000. Como a 1 kilómetro de distancia está otra nave con sus propias fosas, trampas, malla electrificada, y son como diferentes, así, ¿cómo se cuenta? Como módulos. Granjas de pollos, módulos, pero a 1 kilómetro de distancia el uno del otro. Ellos no saben ni qué pasa afuera, ni qué noticias, no saben nada, güey. Están aislados, no volvieron a ver a nadie, no saben quién más ha sido capturado, quiénes están del otro lado.
0: ¿No les llegan noticias de nada?
12: Nada.
0: ¿No hay radio?
12: No pueden ver nada. La única televisión que ven es cuando su audiencia. Cuando se tienen que conectar a un juzgado, ni siquiera van a los juzgados.
13: Bueno, ¿y si se regeneran?
12: No es la intención. No,
11: pues que
12: no,
11: es decir, ahí se van a morir.
12: No, no.
11: Ahí te vas
12: ellos
11: a morir.
12: Les dicen, tú entras y lo primero que te dicen es, aquí te vas a morir. Su comportamiento me lo explicaba el director, bueno, es lo que me dijeron oficialmente, es una especie de resiliencia, un estoicismo por dignidad y respeto a su pandilla. Estos chavos aman más a las pandillas que a sus propias familias.
11: Qué tonto.
12: Uno me contó, el director frente a él, bueno, uno que sí se ve muy cabrón y uno que estaba a un lado, dice, este, para iniciarse, le cortó las manos a sus abuelos y era la prenda para llevarla a los pandilleros. El que estaba a un lado se había comido a su esposa, güey. Había cometido muchos crímenes, hicieron un caldo de su esposa y entre varios pandilleros estaban comiendo el caldo de su esposa. O sea, por eso te digo, ¿para qué ves que los pandilleros de aquí son nada, una caricatura, güey?
0: Actualmente son una caricatura, Pepe.
12: Pero vamos a hacer. Estos güeyes no empezaron a...
0: Espérame, el Hidrocálido publicó, no recuerdo si el martes o el miércoles, que somos el número uno, Aguascalientes, el número uno en delincuencia juvenil.
13: Es correcto.
0: Con datos del INEGI.
11: Sí.
0: Datos del 2024, número uno, Aguascalientes.
12: Y el pedo es que muchos creemos que es normal, como ya somos más de un millón de habitantes. No es normal ni los narcos, ni las drogas, ni los robos a casa-habitación, ni los robos a negocio. No es normal que convivamos con narcos. No es normal todo lo que vemos en México. Como tampoco es normal lo que vemos en las calles, ¿no? Que yo lo comentaba. O sea, un país que hace 10 años... ¿Ustedes se acuerdan de la guerra civil de El Salvador, güey? ¿Se acuerdan de los maras?
11: Sí.
12: Y llegas y ahora todo es bonito, todo está limpio. Un cabrón soñó con un nuevo Salvador y lo logró. Y claro, reformó leyes. ¿Y sabes cómo empezó? Fíjate, te puedo tener un símil. Bukele era como candidato a diputado allá, era presidente. Hagan de cuenta como del campestre, porque él es rico. Él es rico, ¿eh? Y se puso a hacer afuera como en la glorieta del campestre con volantes y ganó la diputación por el campestre. Luego, ya que lo hizo muy bien, pues ya se hizo candidato a presidente municipal y luego se hizo candidato a presidente de la República. Y es literal un dios en El Salvador, güey. Literal. Regresaron las familias, volvieron las inversiones. Mexicanos, Slim tiene unos centros comerciales, ya los quisieran en la Ciudad de México, güey. Slim es dueño de un par de centros comerciales. Hay mucho empresario mexicano, ¿eh? Muchos, y muchísimos americanos, muchísimos. La Torre Google para toda América Latina la pusieron en San Salvador. Pinche edificio, que es, no mames. Sí se puede. Creo que la lección es se puede. Periodísticamente te digo, tiene un impacto, energías, miradas. Sí está muy cabrona la experiencia. Toño salió impactado, yo salí como impactado. Porque insisto, ves lo bueno que pasó porque los detuvieron, pero cuando ves adentro cómo los tienen, dices, no mames, neta, pobres cabrones.
11: Que ha recibido una gran crítica a nivel mundial por parte de las diferentes organizaciones de los derechos humanos.
12: Y te voy a decir cómo le dieron vuelta a eso. Esa era la pregunta que a mí más me interesa. Bueno, quería ver la cárcel y le pregunté al vicepresidente, porque tuvimos una reunión con el vicepresidente, lo publicamos en portada. Sí. Y le dije, oiga, ¿y el tema de derechos humanos? Dice, muy simple. ¿Cómo que muy simple? Estamos jurídicamente en un estado de guerra. Y el estado de guerra es un estado de excepción. Y el estado de excepción nos permite hacer cosas que no se pueden hacer si no estuviéramos en guerra. Le dije, a ver, ¿pero guerra con quién?
11: Con Turquía.
12: Oficialmente el gobierno de Bukele le declaró la guerra a los maras.
11: A las pandillas, la Mara Salvatrucha.
12: Mara 18, la Mara del Sur y todas las maras. Con ese argumento jurídico, tenemos la excepción de meterlos a la cárcel, capturarlos, encerrarlos para toda la vida. Le dije, o sea, ¿están en guerra? Sí. El estatus jurídico hoy de El Salvador es un país en guerra.
11: Es de excepción.
12: Entonces tengo la excepción y ese marco jurídico nos permite actuar como estamos actuando. Y además la gente está feliz.
0: A ver, hablas del marco jurídico. Los invito a hacer una reflexión, si es que la aceptan, ¿verdad? Si no están en su disposición, decir, nada, vete a la chingada. Traslademos esto a Aguascalientes, que coincide tu visita a El Salvador con los datos que revela el INEGI, de que somos el número uno en delincuencia juvenil de adolescentes en Aguascalientes. Número uno, o sea, son unos focos de alerta enormes.
12: Sí.
0: ¿Por qué somos el número uno? Una, porque el marco jurídico permite que los adolescentes cometan delitos y no sean castigados como adultos. de unos años a la fecha hemos visto que los adolescentes son los principales distribuidores de drogas, o sea, los mini narquitos que usan para distribuir droga.
11: Sí.
0: Según el INEGI, la cárcel de Aguascalientes destinada para menores tiene apenas una ocupación del 33%. Es decir, entra el menor y sale el menor inmediatamente. Los detienen y consideran que es una falta administrativa o un delito menor. No se le persigue el delito al adolescente, porque el marco jurídico está diseñado de esa forma.
12: Así es, y que era lo mismo en El Salvador.
0: ¿Qué tendríamos que hacer?
12: Reformar la ley. Te voy a poner un ejemplo que acaba de pasar en Aguascalientes. Todos sabíamos, los cuatro que estamos aquí sentados y la gente de afuera, que un gran problema social que teníamos en Aguas eran las maquinitas tragamonedas.
0: Sí.
12: ¿Cómo se resolvió? Un día se levanta Tere, le entregan el diagnóstico en la zona militar y le pide a su director jurídico, hazme una iniciativa de ley. ¿Para qué? Para que todo aquel que ponga o que permita que en su negocio haya una maquinita tragamonedas, la ley nos permita incautarla y meterlo a la cárcel. Uh-huh. ¿Tú sabes que ya no hay maquinitas tragamonedas aquí? ¿Como por arte de magia?
13: Sí, sí, hay.
0: Pero, o sea, todavía hay algunas.
13: Pero sí les dieron un baje muy fuerte. Pero,
12: hermano, lo abatieron, güey. ¿Cómo?
0: Es un primer paso, pues, es un paso importante.
12: Les avisaron a los abarroteros, güey.
0: Es corrupción de menores.
12: Donde te agarran una tienda, te van a clausurar tu tienda y te van a meter a la cárcel. ¿Qué hicieron los abarroteros?
11: Quitarlas.
12: ¿Sabías que abarroteros llamaron a la policía, 911?
0: Sí, vengan y quítenmelo.
12: Oiga, tengo una máquina aquí, me la dejaron, me la impusieron, yo no quiero ir a la cárcel. Y con el apoyo de mi general Juárez, el Ejército y la Guardia Nacional, y esa nueva ley, santo remedio.
0: Es un primer paso.
12: ¿Quieres acabar con esto? ¿Leyes más duras? ¿Iniciativas de ley que hablen de severidad en las leyes, más castigo a delincuentes y aplicarlo?
0: Sí, porque recordemos que hubo una feria, no recuerdo ahorita el año, creo que fue la del 2024 o 23, donde la feria sufrió una derrama económica pobre a raíz de que una riña de pandillas.
12: Pendejo filerio otro.
0: Mata a otro. Sí. Y fue una feria que se nos vino abajo por la seguridad y tuvieron que reformar la ley.
12: ¿Y si sirvió?
0: Para castigar, sí.
12: Porque ahora si traes un
0: cuchillo, arma blanca,
12: un puñal, un machete,
0: ¿qué te hacen? Te detienen.
12: ¿Cuánto tiempo de cárcel?
0: No recuerdo, no tengo el dato. Pero sí, bueno, se persigue.
12: Tú imagínate que en El Salvador, si te encuentras una moto con un casco, si te llevas el casco, un casco, son 5 años de cárcel, güey. Imagínate, ¿quién se atreve hoy a robarse un casco y dice, ¿para qué? Me voy a pudrir en la cárcel, luego me van a meter a las maras y me van a llevar al SECOT. No, ya no se atreven, güey. Se pusieron a trabajar los delincuentes. O sea, sí hay manera, pero se necesitan leyes para esto.
0: Sí, se están reformando.
12: Sí.
0: El fin de semana tuvimos un niño de 13 años, Pepe. 13 años, le dieron un machetazo en la panza.
12: Sí, sí lo vi. En el Solidaridad.
0: Sí, están los videos, el pleito. ¿Qué hace un niño de 13 años?
12: Bueno, tú les aplicas la ley y no te preocupa la opinión pública y lo que diga su familia o los minigrupitos, estos grupitos que yo siempre he estado en contra de los grupos minoritarios, los que sean tus amigos LGBT, Q+, 3.1416, feministas, animalistas, ambientalistas. Señor, haga lo que usted quiera. Yo, por meter a su hijo pandillero a la cárcel, el que macheteó al otro, estoy salvando toda una colonia. Sus respuestas son bien duras, güey. Porque les preguntas, oiga, ¿y la comida y sus derechos? No, a nosotros nos importan más los derechos humanos del 99% de la población
11: que
12: el del 1%. O sea, es más importante la mayoría que la minoría.
0: Claro. Sí.
12: Entonces, tú agarras a esos pandilleros del Solidaridad 2, los metes al pinche bote 10, 15 años, aunque sean menores, y acabaste con el problema. Sí,
0: porque
12: pero buscan popularidad los políticos y popularidad con los gays y con los feministas y los ambientalistas. Y quieren quedar bien con todo mundo. A ver, al principio Bukele no era tan popular, güey.
11: Pues no, porque sus medidas comenzaron a afectar a determinados grupos de la sociedad.
12: Los empresarios se le echaron encima.

0: están encendidas a todo lo que da.
1: Mira, yo tengo una opinión distinta en el sentido, ¿en qué sentido? En el sentido de que si hoy, por ejemplo, Aguascalientes efectivamente va a la cabeza con 841 por cada 100,000 habitantes, 841 adolescentes que tuvieron que verse con la justicia, que les iniciaron carpeta de investigación, etcétera, por delitos, la media nacional es por mitad. La media nacional anda en menos de 400. Es decir, pues Aguascalientes va en primer lugar, pero encima dobla la media nacional. Entonces, la verdad es que es un problema muy delicado. Sin embargo, yo digo que la delincuencia juvenil, vamos a ponerle así, es un síntoma. Es decir, no es la causa, sino es el resultado de algo que como sociedad y como gobierno no hemos podido hacer bien.
2: Pero no les des ideas. Ahí te va. Me decía el vicepresidente, imagínense que el tejido social del Salvador está podrido. Quitamos la célula cancerígena y luego reconstruimos el tejido. ¿Cómo vas a reconstruir el tejido si esa célula sigue podrida y sigue viva, güey? Entonces, para no meterlos a la cárcel y para no reformar la ley y para no actuar, siempre salen con sus mamadas aquí del tejido social, tejido social, tejido social. Allá también lo hicieron. Pero primero actuaron, sacaron a los malos y luego se pusieron a reconstruir el tejido, güey. Entonces, claro que funciona. Allá se llaman cubos. Los cubos son literal unos cubos de cristal.
0: Ajá.
2: En los lugares donde más mandaba la mara, en colonias o municipios, ponen, haz de cuenta, como esta casa del vino que pusieron aquí en la feria, que es de puro cristal.
0: Sí.
2: Nomás imagínate que en lugar de dos aguas es un cubo. Y en ese cubo hay computadoras, biblioteca, cafetería, y se convierte en el centro de convivencia donde mandaban los maras. Pero están bien bonitos, aparte de como de madera, todo de cristal, todo transparente, y es a donde van a hacer oficio los viejitos, luego llegan los estudiantes a hacer la tarea. Esos eran centros de mara y ahora son centros de entretenimiento, les ponen películas, el mundial. Haz de cuenta como FanFest, pero con bibliotecas, computadoras, maestros, hay ejercicios, hay áreas para yoga y no sé cuántas cosas más. Esos son los cubos.
0: Recuperaron los espacios públicos.
2: Esa fue la estrategia 2. La estrategia número 1 de Bukele fue: detén a todos los maras, sácalos y luego reconstruimos el tejido. Ahora, si funcionó, Carlos, en algo que era más peligroso que lo que tenemos aquí, pues es lo que vio Toño Martín del Campo.
0: Aquí lo más cercano a eso podrían ser el programa ese Reintegra, que yo lo he criticado mucho en varias ocasiones, que es muy costoso económicamente, que los datos no son muy precisos.
1: Pero eso es negocio de alguien y ya.
2: Sí. Ese es un negocio.
1: A ver, hablemos claro, ese es negocio de una persona. Sí.
0: Se destina más dinero a esa población que para ser becado tiene que cumplir con dos requisitos: ser delincuente y ser adicto.
2: Uh-huh. Sí. Ese dinero se lo deberías de dar a quienes están produciendo, quienes están estudiando y quienes están emprendiendo.
0: Pues sí.
2: Decía el vicepresidente, ¿por qué les voy a dar pollo si la gente de afuera no tiene, cabrón? ¿Cómo les voy a dar carne a estos pandilleros si hay gente afuera que tiene semanas que no prueba la carne? Y me dijo algo bien culero. Fíjese, cuando tenga carne para toda la gente, ¿qué va a pasar? Le dije, bueno, pues cuando tenga carne, toda la gente le va a dar a ellos. No.
3: ¿Van a venir?
2: Los perros. ¿Cómo? Primero le doy carne a la gente, luego le doy carne a los perros y luego a ellos.
3: Mano dura. Ahora,
2: así, cabrón.
1: Como Guantánamo.
3: Nada, ¿no? Más decir, como en el tema del frijol, digo, como anécdota, de acuerdo a lo que nos dice la señora presidenta Claudia Sheinbaum, comer frijol es igual a comer carne, no, porque así lo dijo con su frijol del bienestar. Y por lo que me estás comentando,
1: son proteína, pero
2: el frijol es proteína, pero tiene el volumen de proteína, los gramos de proteína de un pollo, de un pescado,
3: de niveles,
2: carne,
3: no.
2: No, frijoles, te pueden aportar hierro y te pueden aportar otras cosas.
1: Es el discurso de un populismo.
2: Pero cuando les das carne y pollo, generan masa muscular, güey.
1: Sí.
2: Lo que no tienen es masa muscular. Claro.
3: No solamente tenemos que modificar algunas leyes para criminalizar más severamente y combatir este crecimiento del pandillerismo, de los robos, porque crecen los robos, yo lo he estado diciendo, se molestan, muchos se molestan. Y

0: luego te acusan de que se va a mermar la atracción de inversiones por lo que uno publica. Lo cierto es que en una sociedad, cuando no se prenden los semáforos, hace un momento lo dijo el buen Palestro, son señales de alerta. Y si no alertamos de lo que, cómo se viene degradando nuestra sociedad, nuestra criminalidad, no lo vamos a resolver. Pero no solamente es criminalizar a aquel que delinque. Nuestras policías, y no todos, nuestras policías se están corrompiendo. Hay un alto nivel de corrupción en las policías y así no vamos a poder combatir el crimen. Ese es otro.
1: No, limpiaron todo.
0: Limpiarlo todo.
1: Era un país muy corrupto.
0: Y si vamos a criminalizar al que comete el delito, criminalicemos severamente a aquel policía que está permitiendo la corrupción porque reciben dinero. A ver, hemos publicado diversos videos.
1: Ahora, mira, Toño, mi reflexión es: qué bueno que no fue el trabajo periodístico solo, qué bueno que también iba un político que puede, tiene muchas posibilidades de ser el próximo gobernador de Aguascalientes. ¿Y qué vio? ¿Cómo se puede hacer? Habrá cosas que se pueden aplicar, cosas que pueden aplicar.
2: Pero el ejercicio de retomarlo exitoso, ¿no?
1: No, y ve al mundo. A mí lo que me gustó de Toño, y que ojalá lo hagan todos, los del PRI, los del PAN, los de Morena, vayan al mundo.
0: Sí, viajen.
1: Vayan al mundo, viajen, cabrones, y vean cómo hay casos
2: que,
1: de éxito.
2: Que acabo ya nos vamos a criticar.
1: Pero vayan, viajen. No, si vas a esto.
2: No, no, claro.
3: Es que si vas a trabajar, sí, pero si te vas de paseo, no, de tu grupo político, dices, sí, por favor.
0: Y ya me han dicho los regidores
3: siguen
0: a dónde van a ir.
3: Los regidores a dónde van, siguen ocultando a dónde viajan.
1: Porque ve, en lugar de irte a París a conocer la Torre Eiffel, te vas a conocer las buenas prácticas de gobierno y entonces traes cosas buenas para Aguas. Hace algunos días, me acuerdo, cuando cayó aquella tormenta sabatina, que yo estaba en Guadalajara y que luego me regresé y que conté, que me dio mucha pena ver Aguascalientes así. Me dio tristeza. Sucio, lleno de tierra, camellones asquerosos, pinche ciudad espantosa. Cuando venía a dos horas de estar en una ciudad hermosísima, que se, además se llevó felicitación de la FIFA por el Mundial, ¿eh?
0: Sí,
1: ni Monterrey ni Ciudad de México. Sí, sí. Uh-huh. Entonces creo que no estoy tan equivocado. Y alguien del gobierno me dijo, bueno, es que fue mucha agua. Le digo, mira, cabrón, aquí cayeron 70, en Guadalajara cayeron 110. Y no se inundó. Y no te la voy a poner complicada, hermano. ¿Sabes qué le dije? Ve a Guadalajara, güey. ¿Sabes cuánto se hace? 2 horas. No gastes mucho. Y recorre nomás Lázaro Cárdenas. Y cuando ya llegues a Vallarta, no a Puerto Vallarta, a la salida de Vallarta, o sea, hasta Verde Valle, le das vuelta, ¿no? Y te regresas, güey. O sea, vas a invertirle 2 horas de ida, una hora cruzando y te regresas. Y ahí vas a ver una buena práctica de gobierno. Que no la quieran implementar aquí, que no la sepan implementar, que sigan usando porquerías de materiales, que no tengan buen gusto, que no viajen y que no sepan, no es mi pedo. Pero yo creo que el gran ejemplo de El Salvador en estética urbana, desarrollo económico, educación, salud y sobre todo seguridad es un ejemplo. ¿Sabes cuánto se hace de aquí a El Salvador?
2: No tengo idea.
1: 1 hora y media, cabrón. De México al Salvador, 1 hora y media, 1 hora 40, güey.
2: No, pues está cerca, muy cerca. O sea,
0: toma
2: no,
0: más tiempo meses, llegar a México.
1: A México. Bueno, o sea, vete a México, agarra un avión, ve a El Salvador y vas a regresar y vas a decir, ah, cabrón.
2: Mira, entonces, por ejemplo.
1: Es un ejemplo que sí se puede. No engañemos a nuestro pueblo. A ti que me estás oyendo en el campo, en las colonias, no dejes que te engañen los pinches políticos. No es normal que vivas como vives. Uh-huh. Ni con narcos, ni con pandillas, ni con drogas, ni con baches, ni con inundaciones. Te están engañando, se están robando el dinero, se están robando tu dinero.
2: Yo también estoy de acuerdo contigo. No es normal que salgas a trabajar y ya no regreses jamás a tu casa.
1: Que salgas con miedo.
2: No es normal que por hacer tu trabajo te maten.
1: Claro.
2: Como pasó con la periodista en Veracruz. La secuestra a policías de Veracruz y aparece muerta. ¿Por qué? Por hacer su trabajo. No es normal que desaparezcan los jóvenes, ni tampoco es normal que haya sucesiones de madres buscadoras que a las que también matan. Claro que nada de eso es normal.
1: Y no es normal que vayas a la feria y estés sentado a un lado de unos narcos. No,
2: claro.
1: No es normal.
2: Tenemos que hacer las cosas de manera distinta.
1: Lo normal es que los políticos sirvan. Lo normal es que el dinero se le regrese a la gente. Lo normal es que tengamos buenos servicios públicos. Lo normal es que tengamos seguridad. Y hay países que asistan. Uh-huh. Y México no está así.
2: No.
1: Y a mí me preocupa, al igual que al Palestro, casos como este. más delincuentes juveniles, más descuido de la ciudad, cosas que no pasaban antes. Yo espero que Toño haga lo que le toca hacer, otros políticos vean el reportaje que sale domingo o lunes, un mini, es como una especie de cortometraje, donde van a sentir parte de lo que nosotros sentimos. Que es una historia estrujante, sí, impactante, sí, fuerte, sí, dura, sí, pero muy aleccionadora.
0: Hay que verla, y eso va a servir de ejemplo y de modelo para los que para el 2027 están aspirando a la gubernatura y a la presidencia municipal. Déjame nada más decir en abono a las inundaciones y que hay personas que han perdido sus bienes y que en algunos casos se los han reparado. Hay tesis de la Corte en donde establece claramente que la autoridad responsable tiene que pagar. Y no existe el argumento de que es que tiran la basura en la calle. Claro. No, porque dice, está obligado a hacer la limpieza, lo dice ahí en la resolución, está obligado a hacer la limpieza constante y permanente de las redes de alcantarillado. Como para que, es cierto, hay que tener cultura, hay que ser limpios, pero no puedes ahora voltearle la carga de la prueba ahora es del ciudadano porque se inundó, porque tiró la basura.
2: Se suman los factores.
1: Quiero, y bueno, como colofón a todo lo que ya platicamos, después de estar en el partido de México-Ecuador, estar en El Salvador, mañana a punto de celebrar mi cumpleaños.
2: Sí, oye,
1: muchas INRA, les quiero presumir, yo sé que esto te interesa mucho, Palestro, y te dolerá porque tienes muchos amigos.
3: Me interesa porque tengo muchos amigos.
1: Muchos amigos en la mini competencia, por favor, nomás siga clara, mini competencia. Se publican los estudios de mayo 2026. INRA es la certificadora nacional de la radio para todo México.
3: Quiero copiar eso.
1: Y da a conocer que la estación primer lugar de audiencia es La Mexicana, con .67 de rating global, .67 puntos de audiencia. Segundo lugar, le ganamos a Radio BI. Otra vez, ya está me aburrido. Sayos, cabrón, sayos. El fenómeno, tercer lugar global, ¿cuál crees, Palestro? Ve esto, güey.
3: Ay, no mames, pues no alcanzo a ver, güey.
0: Es que no se ve.
3: Listo copia, ya te dije, listo copia de eso. Porque aparte me la piden los compañeros.
1: Tercer lugar, está.
3: ¿Estéreo Rey?
1: Estéreo Rey, cabrón.
0: Sí, Estéreo Rey.
3: Y no, había empezado el mundial todavía.
2: Es que es muy bueno.
1: No había empezado.
2: Es muy buena.
1: Metimos el noticiero en la mañana. Ahorita mismo nos están escuchando también en Estéreo Rey. Aumentó el mercado porque es otro mercado el de La Mexicana. ¿Y qué te puedo decir? Bueno, incluso Estéreo Rey le ganó a EXA, güey. Y luego está La Poderosa en quinto lugar, güey. Es hace como, no sé, unos 15, 20 años era... Número uno.
2: El top, era sí. Poderosa.
0: Era, el top. Era La Poderosa.
1: Y ya dejó de ser poderosa. Pues ya vayan buscándole otro nombre. En primer lugar, La Mexicana. Le ganamos a BI. Y luego, fíjate, Estéreo Rey le gana a EXA. Le gana a UBA, güey. Radio UBA. Que era la de los clásicos, ¿se acuerdan?
2: Sí.
1: Se fue al sexto lugar Radio UBA. 105 Digital, séptimo lugar. La Mejor, octavo lugar. Magia 101, noveno lugar, güey.
3: ¿Cómo crees? ¿La Mejor en qué lugar la tienes?
1: En octavo.
3: Hay que trabajar ahí, Pepe, te encargo, por favor.
1: Sí. Oye, Radio Fórmula, décimo lugar. Puta, las de gobierno ni aparecen, güey.
2: No.
1: Oye, de Grupo Ser, su mejor estación en el decimoprimer lugar, güey.
2: Creo que ya va creciendo, ¿no?
1: ¿Dónde?
2: Ya va creciendo. Y saludos a Ricardo Bed.
1: Las estaciones de gobierno ni aparecen, güey.
2: ¿En serio no aparecen?
1: No, sí, pues, sí. En el último lugar. Sí, las
3: veo. Pero
1: sí,
3: tienes que entrar la imagen así, como cuando ves.
1: No, pero es
2: punto 000000. No te alcanza la pantalla.
1: Yo les explico. ¿Cuáles estaciones de radio? Tener una estación de radio per se no es negocio. Si la tienes en el top 3. Sí te llegan las inversiones de autoservicios, departamentales, automotrices. En México no te conocen. En México ven esto. Hablo de las grandes cadenas.
0: Sí.
1: Y normalmente se anuncian, seguro en la 1, muy seguro en la 2 y la 3, probablemente la 4 y la 5, pero de la 6 para abajo, ni un peso de inversión publicitaria.
2: Oye, depende de tu target, ¿no? También el perfil mercado, de la estación.
1: Por supuesto, ¿no? En este caso, el gran valor que tenemos es que justamente la Mexicana va a un mercado popular con música mexicana y es primer lugar, y Estéreo Rey es primer lugar porque va a un mercado con un gusto distinto, que es música en inglés, es otro perfil de audiencia.
2: Oye, aquí las agencias de publicidad, ya es otro tema, las agencias de publicidad la tienen fácil en Aguascalientes, es nada más buscar uno, dos o tres medios, porque son los que realmente
1: mueven la audiencia.
2: Abordan toda la...
3: Pero hay agencias que engañan a su público.
1: Bueno, pues esto se va a publicar en redes, se va a publicar en prensa, pero además es consultable, ¿eh? Sí. O sea,
2: y las agencias, eso es lo primero que ven, revisan.
3: Claro. Para las personas que nos escuchan, en comunicación los medios se dividen como medios calientes y medios fríos. El medio caliente viene siendo la radio, la televisión, en la que tú como auditorio no tienes el control de la señal. Es decir, si no lo escuchaste en este momento, ya no lo escuchaste. Ahorita la televisión tiene su programación, es un medio caliente, no lo estás controlando. La radio tiene su dinámica propia, es caliente. Es como, por ejemplo, Estéreo Rey va a subir mucho en audiencia ahora por el Mundial.
1: Porque está
3: transmitiendo los juegos de fútbol. Entonces ahí está en el momento. El medio frío es aquel que tú como auditorio o receptor controlas el consumo. Por ejemplo, el programa lo dejas en redes sociales y luego la gente que no lo puede escuchar o ver,
1: otra vez,
3: lo puede ver, el streaming y demás. Entonces cuando tú sacas una cápsula de aquí la conviertes en medio frío. Como medio caliente estás muy bien, pero como medio frío también. O sea, los dos.
1: Nos fue muy bien, gracias a Dios. Por eso mis condolencias a Radio Grupo, que sigue cayendo, ser que está peor que nunca. Y yo solo cerraría con esto para pasar a sus comentarios. No es casualidad, ni es obra de la casualidad. Es trabajo, trabajo y más trabajo. Claro. Si te dedicas a trabajar, haces las cosas, pero las haces bien, aquí están los resultados. Terminas una semana con puras buenas noticias, ¿no? Pero cuando eso ya te pasó durante años, pues quiere decir que vas por el camino correcto. El único tema es que hay que sacrificarse y pues hay que chingarle, hay que levantarse. Anoche, Toño, llegamos de madrugada, el avión nocturno, que ya saben, siempre se retrasa. Uh-huh. Yo habré llegado a mi casa a la 1, trabajé de 1 a 2 de la mañana y me levanté a las 5 para estar aquí. O sea, es dormir 3 a 5 horas diarias, güey.
3: Pues es que es disciplina, Pepe.
1: Pues es disciplina, pero no claro. Creas que todo mundo la comparte. Ni en casa, ¿eh?
3: No.
1: Ni en casa.
2: Así es.
1: Ni en casa.
0: Sí.
1: Pues ya nomás te ven lo bonito, ¿no? El viaje, el coche, la casa, pero no ven todo lo que hay detrás. Todo lo que sacrificaste para poder estar donde estás, ¿no?
2: Hay mucho.
1: Carlitos, ¿usted qué preparó?
2: Fíjate, nada más, como colofón del tema anterior, la verdad es que sí está muy interesante el ejercicio que hicieron de visitar El Salvador, ver cómo solucionaron ellos su problema de delincuencia. México es pues, un país diferente. Para empezar, El Salvador tiene 6.4 millones de habitantes, como los que tiene Guanajuato, o Puebla, o Nuevo León, y tal vez el tamaño facilita mucho hacer acciones radicales como las que hicieron allá. Les funcionó, qué bueno. Aquí ojalá y puedan retomar las mejores prácticas. Bien, en el caso de lo que manejamos esta semana, fíjate que hicimos ahí encontré una beta muy interesante de exploración de datos a través de la base de datos abierta. ¿Te acuerdas que en la pandemia sí manejamos eso? Pues bueno, retomamos el hilo ya con otros temas y la verdad es que nos hemos estado encontrando con cosas muy interesantes. Por ejemplo, para aspectos prácticos, hace unas semanas el Congreso del Estado aprobó una modificación a la ley de movilidad para regular las motocicletas. En uno de los transitorios habla de 90 días para poder hacer reformas, ajustes, etcétera, pero la ley ya está vigente, es decir, la ley entró en vigor al día siguiente de su publicación. El tema que yo veo aquí es que se está burocratizando demasiado este tema. Porque si bien es cierto, hay que hacer ajustes a reglamentos, hay que generar algunas adecuaciones internas, administrativas, etcétera, no todo es la burocracia. También es importante que de ya se esté generando campañas de sensibilización social para las nuevas reglas que van a privar a partir de más o menos dentro de menos de un mes que ya entre en vigor. Porque, por ejemplo, nada más para que se den cuenta, los motociclistas no van a poder atravesar carriles, entre carriles, por ejemplo, que es un problema muy serio. Tú vas manejando y de repente pasa una motocicleta a medio metro de ti y a velocidades impresionantes. Bueno, eso ya no se puede hacer. El uso de cascos reglamentarios, no solamente un casco, sino un casco con determinadas especificaciones, multas. Menores de edad ya no van a poder conducir motocicletas. Si sorprenden a un menor de edad conduciendo una motocicleta, recogen la motocicleta y va una multa, etcétera. Es decir, me parece que la ley puede estar muy bien, pero si no se aplica y no se aplica bien, pues de nada va a servir. ¿Por qué? Porque, por ejemplo, en el último año y medio se detectamos, por ejemplo, prácticamente que el 80% de los lesionados fueron hombres. Por ejemplo, la edad promedio de los hospitalizados fueron de 23 años. Dos de cada tres de las personas accidentadas sufrieron fracturas y traumatismos craneoencefálicos. En fin, es un costo tremendo para el sector salud atender a los que se accidentan en motocicletas. Entonces ahí es un tema en el cual sí deben de poner atención las autoridades. Luego, esta semana le preguntamos quién va a tomar el control del Congreso del Estado. Esta semana Alma Hilda anunció su renuncia al grupo a la coordinación del grupo parlamentario del Partido de Acción Nacional. Esa es una posición muy interesante, porque prácticamente es como el coreback del Congreso. Ahí esa figura es la que coordina, la que da gobernabilidad, la que genera pues una inercia interesante como actividad legislativa. Me parece que el trabajo de Alma Hilda fue bueno. En realidad no hay mucho que señalar respecto a su desempeño, pero lo que sí es que deja a Céfala una posición muy interesante, de la cual pues ya está habiendo demasiada grilla entre grupos para ver a quién impulsan y en esa posición. Entonces todo parece indicar que podría ser Arlette Muñoz la que se quede como coordinadora, o Chava Alcalá, cualquiera de ellos dos pudiera ser que se quede en la coordinación. De todos modos, pues bueno, ahí está el tema, ¿no? Y luego me llamó la atención esta semana la OCDE, que es la Organización para la Cooperación y Desarrollo Económicos, da cuenta de una encuesta que levanta entre los países miembros y, por ejemplo, México, sobre la credibilidad de los medios de comunicación. Fíjate que está muy interesante ese tema. En la región conformamos la OCDE, México sobrepasa el 50% de aprobación o de calificación positiva hacia los medios de comunicación en términos de credibilidad. Ningún medio de comunicación, ningún país miembro llegó al 50%, todos se quedaron menos del 50%. México sobrepasa este porcentaje. El promedio fue 42, México tuvo 52, entonces un margen muy importante. Y me llama la atención porque en los últimos 8 años hemos sufrido los medios de comunicación en general una campaña sistemática desde el oficialismo, sistemática, perversa, contraria a los principios incluso éticos de ejercer el gobierno, contra los medios de comunicación y contra comunicadores. Bueno, pues la noticia es que no han hecho realmente nada de mella en la credibilidad de los medios. Esos programas de quién es quién en las mentiras y el nuevo programa que acaban de sacar de derecho de réplica, uh-huh. Que también se dedica una vez a la semana a hablar pestes de los comunicadores. Y bueno, pues nada más decirles a la 4T que lo siento mucho, pero sus esfuerzos por denostar el trabajo de los medios no han surtido efecto. Hasta aquí es cuanto, creo, Pepe.
1: Rodolfo Franco.
0: Bien, gracias, Carlitos. En abono a lo que comenta Carlos Gutiérrez sobre Alma Hilda Medina, mi pregunta es si ella decidió renunciar a esa coordinación del grupo parlamentario del PAN o le solicitaron que dejara la coordinación.
2: Fue la segunda. Sí, la votaron, pues, en realidad. Sí, a ver, hizo buen trabajo, pero sí, creo que pesó demasiado la gandalla ahí de quedarse con la mesa directiva de la permanente, que de hecho ya había un acuerdo previo de que era otra persona la que se iba a quedar, y ella se agandalló, y bueno, pues ahí está la consecuencia.
0: Y, ¿no? Y esto tiene que ver porque pues es una aspirante a candidata a la presidencia municipal.
2: Es buen apunte el que haces, es muy cierto.
0: Entonces, tiene connotación.
2: Sí,
0: hay que,
1: toda.
0: Hay que entender esa, esa renuncia que está presentando. Nos hicieron preguntas, en la mañana nos estaban preguntando sobre, circuló por internet la declaración de un funcionario y dice que no tiene de momento, un funcionario federal que dice que no tiene en este momento las fechas de pago de las pensiones del bienestar para los adultos mayores. Y le envié una solicitud a Eric, que está en la Secretaría del Bienestar, no me contestó. Hace un momento, bueno, antes de entrar apagué el teléfono, no tengo la respuesta, pero hay preocupación porque los abuelitos comienzan a cobrar lo que corresponde al mes de julio y agosto, lo comienzan a cobrar en la primera semana de cada bimestre, y al parecer no se ha dado la fecha, y hay personas que ese dinero es valiosísimo para ellos. Cuando hablamos del tema del 2027, me llamó mucho la atención porque tuvimos a Luz Camila Guerra, la dirigente de Morena, en el estudio. Y no, Leis,
3: Luz, MC.
0: De MC, de Movimiento Ciudadano. Me llamó mucho la atención porque le hice una pregunta cuando terminó la entrevista con Susi. Le pregunto, oye, y Lorena Martínez dice, Lorena Martínez nunca se ha ido de MC. Y entonces dice, nunca se ha ido de MC. Ahí lo dejó, me llama la atención. Ya platiqué con Lorena y Lorena nos va a dar una... Me dijo, tal día te voy a dar la... Tengo una noticia. No lo sé si sea el Morena. Lo que sí les puedo decir es que Gil, lo tuvimos en el estudio también, y Gil dice, Lorena, en términos, así términos lisos y llanos, Lorena es bienvenida si ella se acoge a los principios de la Cuarta Transformación.
1: Y es que con los números que levantaron encuestadoras como María de las Heras, Steel Research, y que le confirmaron a Morena que llevándose a Lorena, sus probabilidades se disparan electoralmente, pues créeme que los del PAN se preocuparon tanto que también el PAN se las dejo. O sea, el PAN, un sector importante del PAN está empezando a alzar la voz como para decir, oye, ¿y para qué nos la jugamos? ¿Cómo para qué nos la jugamos?
0: ¿Por qué?
1: Si dejamos que Lorena se vaya a Morena y nos gana en la pinche elección. Y aquí nosotros fabricando candidatos que nomás no levantan. Y por más que galopen, no levantan y no dan el galope. Entonces, pues, le voy a dejar en esto. Anoche, fíjate nomás lo que son las cosas de la vida. ¿Cómo pinche semana todo el rating Salvador, México, Ecuador? Estamos casi a las 11 de la noche despegando. Por despegar, estamos Toño Martín, de pie ya muy cansado, ya durmiendo muy poco en los últimos días, muy puteados. No, de pie, a punto de entrar al avión. Okay. Edgar Dueñas, a quien todos conocen, Edgar, Toño, muchas personas de Aguascalientes saludando. Carlos Pena, su hijo Santiago, a quien le mando un saludo. Y llega Lorena. Estuve 30 minutos platicando con Lorena y con Toño frente a 100, 200 pasajeros que iban a entrar al avión volando a Aguascalientes.
2: ¿Lorena venía de El Salvador?
1: No, Lorena estaba en Ciudad de México.
2: Ah, en Ciudad de México.
1: Imagínense lo que platicamos.
3: No quiero imaginarme. Escupe, Lupe, afloja tuerca mojosa.
0: Para cerrar la semana. Sí,
3: no, a tambor batiente. Imagínense. ¿Qué clase de chisme es ese? No, cuéntalo bien.
2: Yo tengo una noticia, pero es muy mala para ti. Mejor no te la voy a contar. No.
3: ¿Es muy mala para ti?
2: No, para Pepe. No, muy mala. ¿Sí? No, pero es el tiempo
0: de ingeniero. No, yo te cedo un espacio de mi tiempo.
3: Sí, yo voy a gozar mucho eso. Sí.
2: Híjole, pues puedo hablar muy poco, pero lo más sustancioso es que si tenía la esperanza de que Martín Orozco no ocupara un cargo de elección popular,
0: sí,
2: lástima Margarito.
1: Sí, va a ser candidato a diputado federal.
2: Sí, va a ser diputado federal.
1: Hermano, todavía me das otra razón.
2: Venga.
1: Fíjate, otra razón para presumir periodísticamente que el PAN se la está jugando a los pendejos en las próximas elecciones.
0: Sí, por supuesto.
1: Escúcheme, panistas, para que luego no estén chingando que perdieron en Aguascalientes por mi culpa, como suele hacerlo todo político. Ustedes del PAN están intentando inflar candidatos que ni siquiera galopan. Dos, tienen a Lorena en sus manos y la van a dejar ir a Morena. Sí. Tres, van a poner a Martín Orozco de candidato a diputado federal por el primer distrito.
3: Creo que es por el tercero, ¿eh?
1: Yo escuché que por el primero.
2: No, hombre, va a entrar en la lista nacional.
1: Toma. ¿En la lista?
0: Premio.
1: Premio.
0: De premio.
1: O sea, señores del PAN, si los mandan a chingar a su madre en las próximas elecciones...
0: No se preocupen, porque ya estaba escrito.
1: No es culpa nuestra.
0: No es culpa nuestra.
1: No es culpa nuestra. Sigan haciendo pendejadas panistas.
2: Estamos a tiempo. Estamos a tiempo.
0: Y todavía dicen que Jorge Romero no está lanzando una afrenta a la gobernadora Tere Jiménez. Mm. ¿Con esto?
2: Es que tienen diferentes dinámicas.
0: Sí, con esto...
2: O sea, Martín trae su propia dinámica
0: directa al CEN. El presidente del CEN, del PAN...
1: Por eso.
0: Es un mandamás.
1: Sigan haciendo pendejadas, soberbios panistas.
3: La encuesta de lunes.
0: No. ¿Para la encuesta
3: de lunes? La encuesta de lunes que sacaste.
2: Ah, oye, ¿cómo quedamos?
3: No la atinaste, Carlos, fallaste por poquito.
2: ¿En serio?
1: Ah, ganó Lorena. Sí, ganó Lorena.
2: Sí, Lorena, sí.
1: ¿Cómo quedó?
3: La encuesta salió así. La final fue Martín Orozco, 35%. Y Lorena Martínez, 52%.
1: ¿Y qué habíamos dicho aquí?
3: Los pronósticos fueron, Carlos dijo 31 para Lorena y para Martín 47.
1: No, pues no. No,
3: no.
2: Pues por encima.
1: Sí, pusiste a Martín, sí.
3: Sí, lo pusiste encima. Fuiste el único.
2: Casi, ¿no? Casi.
1: Sí. Luego yo.
0: Ya hasta anunció su candidatura.
2: Oye, sí. Pero espérate, que conste que yo con Martín, mira mi rayita, ¿eh? Nada. No somos
3: Rodolfo Franco dijo que Lorena 54 y salió 52.
1: ¿Casi?
2: Bueno, casi de
3: Martín
2: verdad.
3: 40 y salió 35.
1: Bueno, no tan lejos. Sí, no.
3: Muy acertado, ingeniero. El que sospechosamente le atinó muy bien fue Pepe.
2: ¿Cómo
3: sospechosamente?
2: A ver.
3: Lorena 56 y Pepe dijo 52.
1: Bueno, pues, con cuatro puntos no está normal.
2: Trae buen pulso.
3: Martín 35 y salió 35.
2: Ah, mira.
3: No, pulso. Es el pitonizo Morales.
1: Y eso que me agarraste cansado.
0: No saben significa que adivinen.
1: Y eso que me agarraste cansado, ya íbamos de salida.
3: Nomás porque es casi tu cumpleaños, te agarro la salida.
2: Hoy de veras felicidades, ¿eh? Sí. Mañana es
1: oye, si pones, si ponías juntos a Martín contra Lorena, gana Lorena.
2: Sí.
1: Y lo dice este research, es María de las Heras, creo que como tres casas
3: María de las Heras también sacó ese.
1: Lo confirmo, sí. O sea, Lorena es hoy el atractivo y con estas pendejadas del PAN, como hacer candidato a Martín Orozco, dejar ir a Lorena y no sé cuántas estupideces más quieren hacer, como inventar candidatos, nomás porque llenaron la ciudad de bardas o de
3: espectaculares. Sí.
1: Pónganse a trabajar, políticos. Si alcanzan el objetivo, el resultado llega solo. No crean que con dinero y con mercadotecnia se pueden hacer las grandes figuras políticas.
0: No siempre.
1: Mejor gobiernen bien. Y lo demás vendrá por añadidura. Les va a pasar lo que a Bukele, les va a pasar lo que a muchos. Son tan buenos que la gente no necesita ni campañas, van y votan por ellos.
0: Sí, los refrendas, o sea, en
1: dejen
0: automático.
1: De tirar dinero político, Rodolfo.
0: Para cerrar, bueno, ya tenemos dos partidos más a nivel nacional. Al partido Somos México le están pidiendo, además, que cambie su nombre, que le quite el nombre de Somos México, cambiar las siglas MX y cambiar sus colores y el logotipo. O sea, le están pidiendo todo. Que prácticamente que desaparezcan. El año pasado, a propósito de las lluvias, se reventó un bordo del lago de Texcoco. ¿Recuerdan el aeropuerto que se iba a construir, donde es el lago de Texcoco? Y dijo López Obrador, vamos a hacer un lago. Se construyó un lago y uno de los bordos se reventó, expulsó 2 millones de metros cúbicos de agua. Pero más allá de eso, que dicen fue una falla técnica, hoy se comienza a consolidar que se trató de un acto de corrupción en el proyecto, porque fue asignado todos estos trabajos y el diseño fueron asignados a los amigos de Andy. Andy, para el que no sabe, es el hijo de Andrés Manuel López Obrador. Y finalmente decirles que publicamos un artículo que denominamos Acto Criminal, 18.4 millones de medicamentos caducaron, costaron 121 millones de pesos, eran medicamentos fundamentalmente para el tratamiento del cáncer. Se les caducaron, no supieron ni cuándo era la fecha. Pero más allá de los 18 millones de medicamentos y de los 121 millones de pesos que costaron, la pregunta es, ¿cuántas personas fallecieron por este acto criminal? Porque ese dato no lo tenemos. Uh-huh. Los compró Andrés Manuel López Obrador. Híjole. ¿Recuerdan al doctor Muerte?
2: Sí.
0: Hugo López Gatell, sí. Que decía que había medicamentos de sobra. Sí, sí había.
1: Tanto que caducaron.
0: Tanto que caducaron, estaban en una bodega.
2: Oye, ese es. Y las manifestaciones de padres con hijos con cáncer.
0: Que les decían golpistas.
2: Exacto, decían que era la derecha, la ultraderecha y golpistas.
0: Y nada más para cerrar, si me lo permites.
1: Sí, claro.
0: Mexicanos contra la corrupción y ahora sí ya cierro.
2: Perdón.
0: Es que tomaste algunos minutos de mi tiempo.
2: Perdón, sí.
0: No tomaste, fueron cedidos.
2: Ya sé.
0: Publica Mexicanos contra la corrupción y la impunidad. Gobierno de Rocha Moya transfirió dinero a guachicolera que lavaba dinero al cártel Jalisco.
1: ¿Una prueba más?
0: Una prueba más. Una raya más al tigre.
1: 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Y por favor, envía mis condolencias a todos tus amigos de la mini competencia, de las varias mini competencias. Y pues diles que se pongan a chingarle, güey, que viajen, que le inviertan, que se preparen, que se renueven en contenidos, en tecnología. Pues que muestren signos de vida, cabrón.
3: Voy a hablar con
1: ellos. Ya me aburrí, son demasiados años en primer lugar.
3: Voy a hablar con ellos.
1: ¿Mande?
3: Voy a hablar con ellos seriamente.
1: Ya, no mames.
3: Voy a darles un poquito de competencia.
1: No sé, para levantarme un poquito más temprano, no sé, a las 4 de la mañana, algo más de competencia y dormirme a la 1, güey.
3: Voy a hablar con ellos, pero también quiero que tomes en cuenta la sociedad de Aguascalientes, lo enferma que está, para estarte escuchando de lunes a viernes de 7 a 10. Qué necesidad, señores, también no mamen ustedes, atiéndanse. Mañana misa en el Templo del Refugio en honor del señor Morales desde las 7 de la mañana hasta las 8.
1: Todo el día, pues, todo el día. Los cucos.
3: En Estados Unidos habrá pirotecnia a favor del licenciado Morales,
1: así
3: celebrando.
1: Es, así es, así.
3: Todo Estados Unidos, todo. Pirotecnia, mano, poder.
1: Mickey, Pluto, ¿sí? Todos.
3: Mañana tenemos una fiesta especial para el señor Morales, un duelo de acordeones, cardenales e invasores y vagón chicano.
1: Tanta fiesta.
3: Sí, un pinche fiesta de honor que tenemos.
1: Qué celebración. Y en la corcholata va a haber algo, ¿no?
3: Sí, sí, vamos a hacer una orgía y si nos sale bien invitamos mujeres. y el domingo voy por la revancha, la glorieta al Benito Juárez.
1: Oye, a ver, pregunta seria, así muy rápido cada uno. ¿Crees quién gana, México o Inglaterra? Olvídate del marcador.
2: Sí, México.
1: ¿Crees que gana México?
2: ¿Hay equipo? Sí. ¿Hay equipo?
1: Sí. No, está bien. ¿Tú, Rodolfo?
0: Inglaterra.
1: ¿Tú?
3: México.
0: ¿Quiniela?
2: Sí, va.
0: Va.
1: Anótale. El pedo es que no se valen los empates, pero ahí, güey. Se me hace que ya es un rival de veras, güey.
0: Inglaterra.
1: Siento que Inglaterra no es Ecuador, no es Chequia.
3: No
1: es Sudáfrica, güey.
2: Pues ya estaba perdiendo contra el Congo.
1: Sí, claro.
2: Oye, pero no. Sí, pues ya 2-1.
3: Con uno.
2: México.
3: Con un gol se gana nada más.
1: Con un gol, sí. Por eso yo no necesitas mucho.
3: Recuerde que el fútbol es como hacer el amor. No importa si estás encima.
1: Yo también creo.
3: Se trata de meterla. Entonces, así va a estar México.
1: Oye, yo también creo Inglaterra.
2: Los llegues no contan.
1: Y te voy a decir una cosa. Por el bien de México, güey. Puta, yo no sé si nos venga tan bien que vuelva a ganar México. No saben lo que me tocó vivir en la Ciudad de México.
3: Bueno, hubo muertos.
2: Pero sí,
1: cuatro muertos.
2: Terrible.
1: Estamos bien pendejos, güey. O sea, la neta sí nos pasamos, y te voy a decir una cosa, nos olvidamos de los temas realmente torales, importantes. Anoche Enrique de la Madrid dijo, ojalá que con esa euforia que salieron el martes y hasta muertitos tuvieron, ojalá con esa euforia salgan a los procesos electorales.
3: Salieron y mandaron a la chingada al PRI de su papá.
1: Ojalá reclamen a los políticos, a los narcopolíticos de Morena, todo el desmadre que han hecho.
3: Enrique
1: en el
3: de la
1: país.
3: Madrid es el junior hijo de Miguel de la Madrid. Para los que no sepan.
0: Pero eso no significa que no tenga razón, Mario César.
3: No, yo estoy diciendo que no tenga razón. Le estoy dando la razón. Le estoy diciendo, de hecho, que sí salieron y mandaron a la chingada al PRI.
2: Pero fíjate, qué poder tan grande de distracción. Y justamente cuando gana México, sale justamente la investigación que reporta Rodolfo Franco de los medicamentos caducos. ¿Y quién se enteró? ¿Quién le puso atención?
1: Por te digo.
2: Y hasta la presidenta dijo, pues voy a investigar.
1: Dentro de un mes, cuando esto termine el día 19. a un país todavía peor que el que teníamos cuando empezó el mundial. Sí. Y vamos a decir, puta madre. Y ahora sin dinero. Porque es un gastadero con el mundial, aunque sí. No vayas al estadio.
2: Sí.
1: Cantinas, claro, bares, claro, pomos, claro, camisetas, es un tiradero de dinero.
3: Se activa la economía,
2: también. No mames. ¿Y si sí?
1: ¿Y si sí?
2: Bueno, no, ¿y, si claro, sí?
1: ¿Y si sí?
3: Bueno, pues el domingo, primero Dios, ahí nos vemos, voy por la revancha.
1: Sí.
3: No, me bañaron.
2: Pues que no le entra pues a la quiniela, pues. Sí.
0: Oye, ahora los que se ponen en la cabeza de los algodón. Que se están glaseando la cabeza. Oye, ¿se pueden asfixiar? ¿Se pueden asfixiar?
1: Este güey casi lo asfixian también.
0: Se mete a la... con el algodón?
3: Una señora me pellizcó la pompi.
0: ¿Eh? ¿Cómo? ¿Te puso espuma?
3: No, me pellizcó la pompi una señora ahí en el festejo. Me aventaron espuma, pero yo el domingo por la revancha, no me rajo.
1: Y no sé cómo le van a hacer. Hoy Riva Palacio le pega durísimo a Clara Brugada como, a ver. ¿Cómo que usted no es responsable?
3: Claro que es responsable.
1: Si usted fue la que promovió que se fuera en la reforma.
0: Claro.
1: Yo vi las pantallas. Mi primer video el martes lo grabé frente a una pantalla. Sí. No sé si lo vieron. Sí. No mames, había una cada 200 metros. Eran kilómetros de pantallas, sí, de fiesta, de alcohol. Y de pronto ya pasa una tragedia. No, yo no. Yo les pedí que no fueran. No, cabrón. O sea, montas la infraestructura y les pides que no vayas.
2: Sí, pero ¿sabes cuándo?
1: Fue responsable, negligente, en mi opinión, Clara Brugada.
2: ¿En qué momento pidió que ya no fueran? Cuando ya habían sobrepasado el medio millón de personas y seguían llegando. Sí.
0: ¿Yo para qué?
2: No.
3: Aquí ha sido un éxito cuando juega México, preciso, cuando juega México, la fan son de la Plaza de Armas y la fan son del Isla San Marcos. Los festejos en la Glorieta Benito Juárez, pues que hay muchísimas cantinas en América, pero tenía mucha presencia policíaca. Uh-huh. Y hubo alcohol. La gente tomaba, parecía esplanada la feria, pero los polis nomás estaban vigilando que... Pero
2: fíjate que los polis actuaron muy bien porque empezaron a retirar a la gente del festejo, los empezaron ya, saben que ya a su casa, porque empezaron a llegar grupos muy violentos de banda de...
1: ¿sí? Vándalos.
2: Dicen cholos, pero la verdad es que cholos es como el genérico y creo que no es justo. Lo que sí es que empezaron a llegar pandillas violentas. Y entonces, imagínate. Sí,
3: y si los conocen los polis, ya saben cuáles son.
2: Sí, ya saben quiénes son. Sí.
1: Pues Palestrito, que tenga suerte en la celebración. Yo también creo, al menos en probabilidad, creo que Inglaterra tiene más posibilidades de ganar.
0: 2-2.
2: ¿Yo?
0: Dos a favor de México. No a favor, sino que...
2: Sí, que creemos que va a ganar.
1: Y que Dios nos libre, porque... Bueno, y si llega a ganar México, ojalá haya más moderación en las celebraciones, euforia, qué bueno, sí, pero los excesos ya no, a ver... Ya hay actos vandálicos, ya hay delitos, ya hay muertos. A ver, güey, eso es un enfermo, cabrón. O sea, ya morir por ir al Ángel de la Independencia. Y,
3: ¿no? Hay gente que se aprovecha de la euforia, de la multitud, sí, del anonimato, y el Oxxo lo cerraron.
1: Sí, oye, la gente pidiendo auxilio, güey, las del Oxxo, sí, grabando desde adentro, sí, y pidiendo, sí, auxilio. A ver, o sea, sí, pasan al amparo de un triunfo de México, se hacen muchas mamadas.
3: Sí, yo estuve ahí. Y había gente que no podía salir porque decía la señora, una señora de unos 50 años, que se iban a entrar. No,
0: pues si la sale, entran.
3: Entonces le dijimos, a ver, arme ahí. Le dije, le cae al que se meta. Y ya pusimos a varios, le cae al que se meta, que salgan estos. Y fue como la manera, o sea, tienes que decir a la banda, ser banda y decirle, le cae al que se meta, porque los policías estaban lejos del Oxxo, ¿eh? No se percataron de ese cotorreo, pero sí quisieron entrar al Oxxo. Una pobre señora asustada. Aparte, si le robaban, se lo cobraban a ella. Uh-huh. Son bien mendigos los del Oxxo.
1: Sí, mal. Sí. Mal. Señores, que tengan gran fin de semana.
0: Igualmente, bienvenido y felicidades. Bien.
2: Feliz cumpleaños.
1: Señores, pues vámonos, cerramos con el WhatsApp. Son las 10:39 y no se pierdan este fin de semana. 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
4: Saludos a la mesa, pero aquí en Aguascalientes pongan el ejemplo, hagan un centro Bukele, cero tolerancia, y verán que va a servir de mucho.
5: Buenos días, yo escucho Stereo Rey. José Luis, qué bueno que te diste cuenta que en El Salvador sí hay leyes, gracias a Bukele, que entró y terminó con toda esa delincuencia y puso sus leyes a la conveniencia de la gente, del pueblo.
6: Buenos días. No, pues vengan a Peralta, vayan a Villas y a muchas colonias, y hay muchas maquinitas en donde quiera hay.
7: Aquí los metes al bote y si no les das caviar o huevitos o carnita de res, se ponen en huelga y ya, valió chetos por quedar bien. Con todo de pinches malandros piojosos, Ah, les da su menú de carnita, muy buena la carne.
8: Buenos días, José Luis Morales. De las maquinitas no se ha arreglado nada, porque aquí en la Rodolfo Landeros hay demasiadas maquinitas en las tiendas.
9: Bueno, Pepe, El Salvador se puso de moda. Aquí en Aguascalientes se puso de moda que había como 20,000 grupos, que de grupo élite, que de grupo GOP, antipandillas, centauros, pero nunca han podido combatir la delincuencia.
10: Qué chingón programa, José Luis Morales, el jefe de jefes, lo que fuiste a ver a El Salvador. Aquí debería ser aquí, pero aquí hasta los consienten. Yo trabajé en una empresa gasera. Tienen que llevarles gas y por un día que no les llevaban gas para que se bañaran calientitos, no, la hacían de pedo. Gacho.
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0: Ya son las 11 de la mañana con 3 minutos. ¿Cómo están? Muy buenos días. Ya estamos listos para llevarte con muy buena música, llevarte muy buena música en esta mañana de viernes, ya viernes 3 de julio del año 2026. La número uno en el...

Esto fue Roxanne con The Police, una canción de 1978. Y bueno, pues esta canción fue compuesta por Sting. ¿Y saben qué es lo que estaba haciendo? Bueno, ¿o de dónde se inspiró? Andaba caminando por las calles de París. Y bueno, pues ahí empezó a ver a unas mujeres que estaban ahí en París. Y bueno, dijo, voy a hacer esta historia, esta historia. Bueno, bienvenidos a ustedes, son las 11 de la mañana con 10 minutos, 11 con 10 minutos. Esta es la número uno en éxitos, Estéreo Rey 100.9. Gracias, muchas gracias por acompañarnos. Y bueno, los invito para que se pongan en contacto conmigo a través del 449-241-5273, 449-241-5273. Me da mucho gusto estar con ustedes en este viernes, que para muchos es un viernes que lo estaban esperando. Un viernes que en cuanto se levantaron, fue así de... Y en muchos hogares se escuchó la frase, gracias a Dios, es viernes. Comenzando por la mía. Gracias a Dios, es viernes. Y bueno, pues hay que disfrutar el fin de semana. El domingo se viene el partido de México, que por cierto lo van a poder escuchar a través de la número uno en éxitos, Estéreo Rey 100.9, ya que tenemos los mejores partidos del Mundial. Y obviamente no puede faltar el de México contra Inglaterra, y lo vas a poder disfrutar aquí en esta frecuencia. Bueno, pues bienvenidos, son las 11 de la mañana con 11 minutos. ¿Cómo es eso de cuando es 11-11? Hay gente que pide deseos, ¿no? Saludos a Michelle y a Carlos hasta España. Sí, creo que pides un deseo cuando ves el reloj que está en 11-11. Bueno, yo deseo que todos estén muy bien. Que sea un excelente fin de semana. Ese es mi deseo.

0: 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Ya es fin de semana, hay que disfrutarlo. Vamos a ir a una pausa comercial. Y ahorita vamos a regresar con Elton John, Post Malone y mucho, mucho más. No te despegues. Yo soy Martín Torres y te acompaño hasta la una de la tarde aquí en Stereo Rey.
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Circles con Post Malone. En esta mañana de viernes, qué buena música tenemos en la número uno en éxitos de Estéreo Rey 100.9. 449-241-5273 es el WhatsApp para que te pongas en contacto conmigo en este día. Me va a dar mucho gusto saludarte en esta mañana.

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La número uno en éxitos, Estrella Rey 100.9 en esta tarde de viernes. Ya fin de semana. Gracias. Por acá tengo algunos mensajes, algunos saludos. A Christopher dice por acá: saludos, mi estimado Martín, tocayo de apellido. Excelente, excelente día. Igualmente, por acá Marta desea un buen día a todo el equipo de Estéreo Rey. Mil gracias, ¿eh? Mil gracias. 449-241-5273. Estamos muy contentos, muy felices, de verdad, de ser la número uno en éxitos, Estéreo Rey 100.9. Gracias a ti. Gracias por escuchar día con día. Gracias por acompañarme de 10 de la mañana hasta la 1 de la tarde. Yo presentándote muy buena música. Esta canción que te voy a presentar, quiero que sepas que fue su quinto y último sencillo, escuchen bien, su quinto y último sencillo en llegar al número uno en la lista de Estados Unidos. Estoy hablando del año 1991. ¿Y de quién estoy hablando? Estoy hablando de Prince y esta canción que se llama Cream. Y te la presentamos en esta tarde. Ya son las 12 con 30 minutos. ¡Disfrútala!

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0: Las 12 con 51 minutos. Es momento de decir adiós.
1: ¡Sí, que se
0: largue! Se van a quedar con la Uruchurtu.
1: ¡Sí, que se queden!
0: ¡Excelente fin de semana!
2: ¡Yash!
1: ¡No, que no se queden!

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2: 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Como diría Lucerito, viernes, gracias a Dios, es viernes. Te saluda tu amiga, servidora y chavorruca de confianza, Carla Uruchurtu, contigo hasta las 4 de la tarde, en la número 1 en éxitos, el 100.9.

éxitos. Ahí estuvo Tom's Diner con Susan Vega a la 1:12. 1:12. El WhatsApp de cabina es el 449-241-5273. En esta primera hora, juntitos, juntos y revueltos, sí, ¿cómo de que no? Tengo para ti música de Maroon 5, de Jennifer López, de Sam Smith, de Madonna, obviamente, y un chorro de éxitos. Somos la estación número uno en éxitos y vamos con esto de Maroon 5, She Will Be Loved, a la 1:12 en el 100.9.

0: Maroon 5 con She Will Be Loved. A la 1:16 p.m. Una con 16. Oigan, hay que hacer un corte. Muchas gracias a quienes ya enviaron su mensaje. Ya quieren su bono de puntualidad. Aldo, Michelle, Richard, Pedro, Sergio, Raúl. Gracias. Ahorita les doy su bono de puntualidad, muchachos. Ustedes no dejen de preocuparse. Hacemos un corte. Regresamos con más buena música.
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1: Hola, hola, Tiaguru, feliz fin de semana, que tengan muy bonito día. Esperaba con ansias este día para escucharte, qué bueno escucharte, qué feliz soy. Saludo también para el Caifán.

0: gran éxitos. Grover Washington Jr. con este que fue Just the Two of Us. ¿Se acuerdan que esta también la grabó Will Smith con su hijo? Antes de que se destaparan un montón de cosas horribles que dijo el hijo acerca de su papá Will Smith y que se dejaran de hablar por siempre jamás. Una de la tarde con 25 minutos. El WhatsApp de cabina es el 449-241-5273. Siempre a la orden para el desorden.
1: ¡Qué hola, amiguita! ¡Qué hola, la loquita de la radio! ¿Cómo estás? Excelente sí. Viernes, Carlita. Y tu amigo Richard Soto. Oye, cerraste las ventanas porque ya viene el agua, ¿eh? Ya viene el agua.
0: Ay, Richard Soto, tú siempre me haces dudar de si cerré las ventanas, de si metí la ropa, de si saqué a los perros. ¡Oh, ya no sé nada, muchachos! ¿Sí es cierto que va a llover o nada más es Richard esparciendo el pánico? ¡Ay, Richard Soto!

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Ahí estuvo Sam Smith con esto que fue Diamonds. My Diamonds Live With You. Una de la tarde con 32 minutos, una con 32. El WhatsApp de cabina 449-241-5273. Para que digas, presente tía Uru. Dice por acá Raúl, hola amiguita, ¿qué tal tu día? Porfa, un saludo para tu servidor. Gracias por estar siempre en sintonía, mi estimadísimo Raúl. Mi día pinta muy chido, gracias a Dios. Digo, desde las 5:30 de la mañana, si a eso se le puede llamar, estoy muy bien. No manches, es que si yo voluntariamente pudiera no volverme a levantar a las 5:30 nunca en la vida, lo haría, la verdad. Pero pues hoy me tocó ir a la tele y tiene uno que llegar afareado, ¿verdad? Por eso me encanta la radio, porque puedo llegar bien fodongota y ustedes ni cuenta se dan.

0: éxitos, ella fue Madonna con Lucky Star. Yo no sé si ustedes conozcan al fan más fan de Madonna. Yo sí tengo un amigo que es el fan más fan de Madonna, mi amigo Israel Lembo, con quien me fui a las Europas, bueno, que vive en Europa. Cuando él se fue a vivir a Barcelona, toda su colección de discos, acetatos, CDs, todo lo que tenía de Madonna, se lo regaló a alguien que no fui yo.
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Ahí está Billy Joel con The River of the Dreams. 1:53, 1:53. ¡Buen provecho, muchachos! El WhatsApp de cabina para que estés siempre a la orden para el desorden. 449-241-5273. ¿Con qué vamos a cotorrear el día de hoy? A ver, he hecho una pregunta, Luchurto. ¿Está bien? A ver, dicen que le tenemos miedo a los ingleses. ¡Ay, por Dios! Miedo a los ingleses. Miedo y... completa la frase. Miedo y... ¿qué más? Son dos cosas que no tengo. En este caso yo, miedo y cintura, son dos cosas que yo no tengo, muchachos. Miedo y, dice Steph Barrón, llenadera, son dos cosas que no tengo. Ándale, yo tampoco. Miedo y vergüenza, son dos cosas que no tengo. Con eso estamos cotorreando hoy. Completa la frase, miedo y, dime algo, son dos cosas que no tengo.

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2: Dos de la tarde con 2 minutos, 2 con 2 minutos, muchachos. Arrancamos con la segunda hora juntos, con muy buena música en esta hora. Vamos a arrancar con esto de Robbie Neal. Esto se llama Se la vi, se la vi. Ay, yo se la vi. Perdón por el francés. Soy tu amiga, servidora y chavorruca de confianza, Carla Ruchurtu, contigo hasta las 4 en el 100.9.

éxitos. ¡Se la vi! Así es la vida en francés, eso significa, los malpensadores dirán, ¿se la viste en un churtu? Pues sí, también una vez. Son las 2:05, 2:05. Y ahora vamos con más de la música. Él es Jamiroquai, pero nosotros sus cuates le decimos Ramiro. Ramiroquai con Virtual Insanity, con tu tía Uru en el 100.9. 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

0: 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Muchachos, dicen que le tenemos miedo a los ingleses. ¡Ay, por favor! Miedo y, ¿qué más? Son dos cosas que no tengo, dice Neftalí. Miedo y casa son dos cosas que no tengo. Juan dice, miedo y novia son dos cosas que no tengo. Rina dice, miedo y dinero son dos cosas que no tengo. El tío Julio dice, miedo y cabello son dos cosas que no tengo. Miedo y cabello. Ay, qué chitacho. Son las 2:17. Hay que hacer un corte. Ahora dime tú, miedo y qué más son dos cosas que no tienes. 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

0: nosotros.
1: ¿Que le tenemos miedo a los ingleses? Miedo no le tenemos a los ingleses. Y tampoco pedirle fiado a Doña Pelo las Kawasaki. Son dos cosas que no tengo miedo.

0: muchachos. Miedo y ganas de hacer de comer son dos cosas que no tengo hoy, dice Lourdes. Yo estoy igual. Ah, pero de comer, esas no se me quitan nunca, esas ganotas.
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0: 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Ella es Alanis Morissette, Head Over Feet. Lo escuchaste a las 2:35 minutos en el 100.9. Muchachos, dicen que le tenemos miedo a los ingleses por el partido del domingo. Esa fue mi risa malvada e irónica. No, no les tenemos miedo. Miedo y... ¿qué más? Son dos cosas que no tengo, dice Sergio. Miedo y dinero son dos cosas que no tengo. Ex a los ingleses. Solo los que saben inglés entenderán. Ex a los ingleses. Dice Clau, miedo y paciencia son dos cosas que no tengo. Vane dice, Carlita, pues yo miedo y pompis son dos cosas que no tengo. Lindo viernes, feliz fin de semana de querida tía. Ay, Vane, a ver, ¿qué más? ¿Qué dice Fabi Scareño?
1: Miedo y ganas de hacer ejercicio son las que yo no tengo, Carlita.
0: Ya sé por dos.
2: Buenas tardes, tía Uru. ¿Cómo estás? Un placer, como siempre, escucharte. Miedo yo, miedo ni vergüenza tengo. No sé qué es eso.
0: Miedo y vergüenza son dos cosas que no tienes. Me encanta la idea. Dice Lourdes, miedo, ya dijiste, y ganas de hacerte de comer son dos cosas que no tengo. Por acá dice mi tocaya Carla, miedo y un camionetón son dos cosas que no tengo. Mercedes dice, miedo y trabajo son dos cosas que no tengo. Dice, hola, soy Saúl, miedo y pan de dulce son dos cosas que no tengo. Ah, qué gacho, yo tampoco.
3: Buenas tardes, Carlita. Pues miedo y rodillas buenas son dos cosas que no tengo.
0: Por dos.
4: Tiauru. ¡Ali! Miedo y pompas son dos cosas que no tengo.
0: ¿Tampoco tienes pompis? A ver, volteate. A ver, ya vi. No, sí tienes, pero de cebolla. Ócala. Ya pues. Son las 2:37 minutos. 2:37 minutos. Después de haber insultado a un radioescucha. No es cierto, amigo. No tienes pompis de cebolla. Están muriendo tus pompis. Vamos con más buena música. Aquí llega Shaggy, que dice que se llama It Wasn't Me. Lo escuchas a las 2:37 en el 100.9.
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0: la cámara, yo no fui. Me cachó en el sofá, yo no fui. Lo cachó en todos lados y todavía le dijo que él no fue. ¡Ay, cucaracho de Shaggy! Con eso que fue, it wasn't me. 2:41, 2:41, hay que hacer un corte, el último de la hora, y regresamos con muy buena música. Yo soy Carlos Ruchurtu contigo en...
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Ahí estuvo Irene Cara con ese café Flash Dance. What a feeling. Oigan, muchachos, a ver, dice Ramón. Hola, Carlita, lo que no tengo, además de miedo, es cervezas en mi cubeta. Se acabaron. Habrá que surtir para el domingo. Saludos y suerte. Chao, chao. A ver, ¿quién más, muchachos? Ay, es que tengo demasiados mensajes, lo cual yo les agradezco muchísimo. Y Sergio Meneses por acá me manda... Ay, muchachos, muchas gracias. Fíjense que gracias a Dios y gracias a ustedes, resulta que su amiga, servidora y chavorruca de confianza es la locutora anglopop más escuchada de 1 a 4 de la tarde. Insisto, esto no es porque uno venga aquí a decir su cotorreo, no. Esto es gracias a Dios... Y gracias a ustedes. Y yo siempre les agradezco que estén ahí apoyando.

aquí con esto que fue Anxiety. Ansiedad como la que traigo ahorita porque el domingo juega la selección. ¡Ay, muchachos! Pero no tenemos miedo. ¡Miedo! Y buen historial crediticio son dos cosas que no tenemos. 2:56. Muchachos, como al ratito a las 4 va a ser el partido de Argentina contra Cabo Verde, entonces vamos a dar paso a la buena música para calentar los motores y que tú estés listo y puesto como calcetín para el partido, ¿vale? Por ese motivo, tu amiga servidora chavorruca de confianza, Carla Ruchurtu, se retira ya, pero te dejo buena música, ¿vale? Y aquí estoy en cabina, si quieres seguir echando cotorreo a través del WhatsApp, dale, que eso no te detenga. @nomanchesuru, esas son mis redes sociales para que me sigas en todas y cada una de ellas. @nomanchesuru. Nos escuchamos el lunes, besitos, chao.

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